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2: Está lindo,
3: no, porque está luz.
2: No sé. ¿Quién rumbea?
4: Sí, ¿cómo hacen papá Cartagena al mediodía?
2: No sé. Ahí está la luz.
4: Ahí está.
2: Aquí está.
4: Ahí está.
5: No, no, pegue esa luz.
2: Pero este, ¿quién?
4: Pero que le puedo dar el palibucho a este.
5: Don't drop the lights, don't drop the lights.
4: Español.
2: ¿Español?
5: No lo apagas.
4: Español.
5: Lo siento, no lo apagas.
2: Mira, mira, mira.
4: A ver, a ver, a ver.
5: No, no, no, no, no, no.
2: Pero si no está pasando nada.
5: Por favor,
2: no, no,
4: no, ¿qué?
2: No entiendes tú.
4: No, no entiendes tú. Habla bien, mira, mira, en español.
5: No, no, no,
2: no, ¿ok? Uy, qué susto. Oh, my God, so spooky. Oh, so scary.
5: Ah. I'm sorry, yeah, right? Just
2: no, don't. Chao. Yeah.
3: Toma agüita, pues. Toma agüita, papito. Vamos, pues.
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2: Son las 6 en punto.
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Muy, pero muy buenos días. ¿Qué tal, señora? ¿Qué tal, señor? Qué gusto, qué alegría estar aquí en la radio, en la frecuencia 102.5 FM, para presentarles a ustedes una edición más de Enfoque, un programa que bendice tu vida. Deseamos a todos una excelente jornada, que sea un miércoles bendecido por Dios. Gracias, gracias, gracias a nuestro Dios por este amanecer de un nuevo día. Agradecerle a Él por la vida, la oportunidad, la salud y sobre todo poder contemplar la hermosura de la creación de Dios. Esta humedad, este clima, este invierno, poder vivir este momento especial, porque eso es lo que le agrada a Dios, de que seamos agradecidos a Él por todas las cosas que ocurren a nuestra vida, en nuestro entorno. ¿Por qué? Porque Él es el dueño de todas las cosas. Así que para toda la gran audiencia, que la bendición de Dios se derrame cada momento en los diferentes ámbitos de nuestras vidas. Dios es grande, Él hace cosas grandes, Él derrama sus bendiciones, como dice la Biblia, hasta que sobreabunde. Ese es nuestro Dios. Es un Dios todopoderoso. No hay un Dios tan grande como Él, como es nuestro Dios. Que sea una jornada de poder compartir con la gente, poder compartir con los seres queridos, con los familiares, de poder compartir con los compañeros de trabajo. Las cosas que vamos a emprender hoy, que lo vamos a hacer y hay que hacer con gratitud, con amor y sobre todo encomendando a Dios, ¿verdad? Porque Dios es el dueño de todas las cosas. La gente que está a la escucha de Radio Parque en la frecuencia 102.5, vaya el saludo afectuoso a toda la gente de Ciudad del Este, Hernán Darias, Minga, Guazú, Presidente Franco, toda área metropolitana. Hay mucha humedad, la pista está mojada, mucho cuidado al conducir su vehículo, al manejar su motocicleta. No abusen con el acelerador, sí, porque está rebaladizo el camino, la pista, humedad por todo quier, agua servida, hay barro, el ambiente frío, hay una densa niebla, un cielo cubierto, pero más adelante vamos a mirar un poco lo que señala el pronóstico del tiempo para Ciudad del Este, el departamento del Alto Paraná. Por lo menos en este instante, 17 grados la actual temperatura, con una sensación térmica de 15 grados, y a no desabrigarse. Mucho cuidado también con la vida, con la salud, a no querer estar sin abrigo, por ejemplo, porque va a traer consecuencias en la salud de las personas, especialmente en las vías respiratorias, ¿sí? Hay que cuidar, especialmente la humedad, neblina, personas alérgicas, personas que son alérgicas a este cambio de clima, al frío, a la humedad, ¿verdad? Las ropas no se secan, mucho cuidado también, tratar de ser responsable en todas las cosas. Bueno, Dani Cabrera está allí en la consola de sonido, como siempre, ya trabajando para que nuestro programa pueda salir de la mejor manera posible. Todo esto que tiene que ver con el sonido, la musicalización también, todo eso, para que ustedes puedan sentirse a gusto al escuchar el programa Enfoque. Y bueno, tenemos allí la transmisión también en la página web de Radio Parque,
radioparquecde.com. Para la gente del interior y exterior de la República, vaya el saludo afectuoso. Y a la gente, nuestra plataforma digital, estamos en el Facebook, tenemos la página del programa Enfoque, y en el Facebook está Enfoque 102.5 FM. Así está en el Facebook. Tenés que darle me gusta, tenés que seguir la página de nuestro programa, ser seguidor, seguidora, como se suele decir, fans número uno del programa. ¿Te parece? Bueno, en el libro de Salmos, precisamente en el número 145, interesante, el verso 1, 2, esos dos versículos vamos a leer. Salmos 145, verso 1 y 2. Te exaltaré, mi Dios, mi Rey, y bendeciré tu nombre eternamente y para siempre. Cada día te bendeciré y alabaré tu nombre eternamente y para siempre. Son tres cosas importantes que encontramos en estos dos versículos de Salmo 145, que lleva como título Alabanza por la bondad y el poder de Dios. Primer punto interesante: te exaltaré. Exaltar el nombre poderoso de Jehová de los ejércitos. Decía yo hace instantes nada más de que nuestro Dios es único, nuestro Dios es todopoderoso, no hay un Dios tan poderoso como Él, nunca hubo y jamás habrá, porque esa es la realidad. Sabemos bien a quién le servimos, le conocemos a Él, su poder, su trayectoria, su fuerza, su historia de miles y miles de años de existencia de este Dios eterno, supremo creador de todas las cosas que existen en el universo, no solamente en la tierra. Pero qué linda expresión del propio salmista David: te exaltaré, mi Dios, mi Rey, porque no hay otro gobierno tan perfecto, tan importante como es tu reino, mi Rey. Mi Rey, mi Dios, mi Rey, dueño de mi vida, y el que gobierna mi vida, y el que gobierna todo el mundo. Qué linda expresión, ¿verdad? Qué linda expresión. Te exaltaré, mi Dios, mi Rey. ¿Qué significa exaltar? Ponerle en lo más alto de la cumbre el nombre de Dios Todopoderoso. ¿Sí? ¿Para qué? Para adorar. O de repente, en otra palabra, venerar, rendirle ese homenaje. ¿Por qué? Porque Dios tiene que ser en todo y tiene que estar en primer lugar en nuestras vidas. Siempre se suele decir, gente común y corriente, de que en la escala de valores de nuestra vida, Dios tiene que estar en primer lugar. Y eso es cierto. Y no solamente se suele decir eso, sino es que está en la Biblia. Está en la palabra de Dios. Y es el primero de los primeros. Imagínense, de los mandamientos. El primer mandamiento es amar a Dios sobre todas las cosas. Con toda tu fuerza, con todo tu corazón, con toda tu mente. Y allí viene la palabra exaltar, colocarle a Dios allí arriba,
en primer lugar. Porque si vos le pones a Dios en el medio, o de repente ya en el último, Dios, la misma cosa va a actuar contigo. Esa es la realidad. La palabra en sí se cumple al pie de la letra, conforme como uno cree y como uno pone en práctica. ¿Entendés? Si vos pones en práctica la palabra de Dios como tiene que ser, de hecho que se va a cumplir contigo al pie de la letra. Ponerle a Dios en primer lugar. Ponerle a Dios en primer lugar. Y Dios también te va a poner en primer lugar, en lugares privilegiados. Vas a conquistar todos tus objetivos, vas a lograr todas tus metas, si es que vos le reverencias, le exaltás a Dios con un cántico de alabanza, de poder agradecerle a Dios. Y luego dice, y bendeciré tu nombre, que el nombre de Dios sea bendito en todo tiempo. Que en tu boca pueda estar esta expresión: bendito sea Dios. Toda honra, toda gloria a este Dios maravilloso. Aprendamos como criatura, como seres humanos, a rendirle homenaje a este Dios. Y vamos a sentir la diferencia en nuestra vida, en cualquier ámbito de nuestro ser. Por decir nomás, en primer término, nuestra vida íntima, personal. Vamos a sentir tranquilidad, paz en la mente y una alegría tremenda en el corazón cuando ese alguien, ese ser humano, comienza a darle lugar a Dios. Exaltar y bendecir tu nombre. ¿Por qué? Porque Dios es un Dios todopoderoso, es un Dios de bendición, no Dios de maldición. A pesar de que su palabra está intacta y se tiene que cumplir a cabalidad, conforme al movimiento o de la práctica que uno realiza a la palabra de Dios. Bendeciré tu nombre eternamente y para siempre. Ahí está, bendecir. ¿Cómo yo puedo bendecir? ¿Cómo yo puedo bendecir a Dios? Yo puedo bendecir a Dios. Y vos sabés que es una palabra muchas veces parece común, así como suena esta palabra bendecir. Pero si uno analiza de repente y recibe una inspiración del Espíritu Santo, y la palabra bendecir viene la palabra del bien. O sea que yo no solamente cantando bendigo a Dios o voy a bendecir el nombre de Dios, sino en primer lugar haciendo el bien. Lo que Dios me dicta, lo que dice sus preceptos, entonces con eso yo estoy bendiciendo a Dios. Empezar a bendecir a Dios, pero ¿cómo? Haciendo el bien. Pero si yo hago el mal, entonces estoy maldiciendo y me estoy maldiciendo a mí mismo. Ese es el camino correcto, el sendero de la vida, el trayecto eterno al reino celestial es hacer el bien. Hacer el bien. Si yo hago el bien y le hago caso a la palabra de Dios, entonces estoy empezando a bendecir a Dios, y al mismo tiempo Dios redistribuye esa bendición a mi vida. Bendeciré tu nombre eternamente y para siempre, porque no hay otro Dios, no hay otro alguien que ocupa el primer lugar en mi vida a no ser el nombre de este Dios maravilloso. Esa es la voluntad de nuestro Dios todopoderoso. Cada día te bendeciré, no solamente cuando la situación está bien,
yo tengo que bendecir a Dios. Cuando la situación también es adversa, cuando hay dificultades, problemas, de igual manera yo tengo que acostumbrarme a bendecir cada día. Es como un hábito, es una relación, es algo primordial que tiene que ser para mi vida. Es como si fuera un medicamento de que tengo que ser dependiente de Dios, no solamente en mis momentos de alegrías, de conquista, sino en todos los momentos, en todos los días de mi vida, yo tengo que ser dependiente de Dios. Así como una enfermedad es dependiente de un medicamento, necesita de un antídoto, de un analgésico, de un antiinflamatorio, de un antibiótico para hacerle bien a su cuerpo, a su enfermedad, a su dolencia. Entonces, Dios es celoso. Dios no comparte su gloria con nadie, y mucho menos con hombres perversos. Eso hay que cuidar mucho. Dios es santo y es todopoderoso. Cada día te bendeciré y alabaré tu nombre eternamente y para siempre. Bendito sea Dios. Hasta los pajaritos cantan, alaban a Dios cada día por un nuevo amanecer. Y nosotros tenemos la conciencia bien razonada, bien activa, bien despierta. ¿Cómo no agradecer a Dios? ¿Cómo no creer en Dios? ¿Cómo no alabar a Dios cada día? Gracias. Muchas gracias, miles de gracias, millones de gracias eternamente por tu bondad y tu poder. Como ayer estuve diciendo aquí en el programa, hablábamos de la bondad de Dios aquí el día de ayer. Hoy estamos hablando del poder de Dios, de la existencia, de que hay que honrar a Dios, darle el primer lugar, y vas a ver la diferencia que hay en tu vida, cómo el bien te llegará en cualquier lugar, en cualquier parte, en cualquier momento. Y yo te dejo con esta palabra en este amanecer de este nuevo día, y vamos a orar juntos. Vamos a orar así como dice el salmista. También con una oración se exalta el nombre del Señor. Con una oración se bendice también el nombre de Dios Todopoderoso. Y hacerlo esto de manera continua todos los días de nuestras vidas. Padre Celestial, en el nombre de Jesús, te damos gracias por este tiempo maravilloso. Gracias, Señor, por la lluvia. Gracias, Señor, por este ambiente que estamos viviendo, disfrutando este amanecer de un nuevo día, porque tú has querido así. Exaltamos tu grandeza, tu poder, tu soberanía, porque no hay otro Dios tan grande como tú. Tú eres merecedor de toda honra y de toda gloria. Gracias, mi Dios, por tu infinito amor y por tu misericordia que se renueva para cada uno de nosotros cada día. Aquí en el programa, aquí en la radio, transmitimos tu mensaje, tu poder, tu Espíritu Santo, que pueda llegar en el corazón de cada oyente, que tú puedas traer paz, refrigerio,

Santo que pueda llegar en el corazón de cada oyente. Que tú puedas traer paz, refrigerio, alegría, tanto en la mente como en el corazón de cada persona. Extienda tus manos poderosas para que puedas bendecir todos nosotros que necesitamos de tu poder y de tus bendiciones. Manto de poder, de gozo para cada uno, Señor Dios Todopoderoso. Bendiga a la familia, las autoridades, a los niños, a los jóvenes, personas que están a la escucha de la radio. Bendiga nuestra ciudad, bendiga nuestro país. Declaramos de que tú eres el Dios de Paraguay, que tú eres el Dios de la triple frontera, Dios de Paraguay, Dios de Brasil, Dios de Argentina. Tenga misericordia de toda la audiencia. Muchas gracias, Padre, en el nombre de Jesús. La gente que está acompañando muy bien de cerca el programa Enfoque a través de la página, ¿sí? A través de la página de Enfoque 102.5 FM. Vamos a escuchar precisamente la primera propuesta musical que tenemos allí junto a Alex Márquez, el amado de mi alma. 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

Es Enfoque, el programa que te hace crecer, sí, el programa que te hace crecer. Ya pasaron 39 minutos de las 6 de la mañana, hoy miércoles 1 de julio. Ingresamos al mes número 7, así que sea bienvenido mes de junio, julio, que sea un julio bendecido por Dios. Sí, hay que creer de todo corazón y sobre todo declarar las bendiciones de Dios sobre nuestras vidas. Agradecemos a cada uno de los oyentes de Radio Parque que acompaña cada momento, cada edición de nuestro programa. Tienen que seguir enviando sus mensajes allí en la página de Enfoque 102.5 FM. Ya enseguidita vamos a leer los mensajes. La gente de Ciudad del Este se está moviendo de aquí para allá a pesar de la inclemencia del tiempo. Digo inclemencia del tiempo porque hay mucha neblina, hay mucha humedad, ¿verdad? Se siente el frío también. Luego del feriado nacional, luego del día D, la gente se está moviendo, sí o sí, no hay de otra, ¿verdad? De que hay que ir a la escuela, hay que ir al colegio, hay que ir al laburo, hay que trabajar, hay que cumplir las responsabilidades. 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Saludamos a la gente de Ciudad del Este, la gente allí del microcentro de la capital departamental, gente allí del barrio Don Bosco, kilómetro 7, barrio Ciudad Nueva, la gente del mercado de Abasto, mucha gente acompañando muy bien de cerca el programa aquí en Radio Parque. 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
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Ya están trabajando ya hace rato, ya sí, hace rato ya están trabajando, escuchando la radio, acompañando muy bien de cerca a la gente, sí, la gente que llega allí, ¿verdad? Sí. Bueno, vamos a ver si tenemos mensajes en la página de Enfoque 102.5 FM. Vamos a empezar a leer los mensajes. Pueden seguir escribiendo, pueden seguir enviando sus mensajes, sus saludos, también sus pedidos de canciones. De esa manera, para conocer un poco la gente donde están escuchando la radio, ¿verdad? ¿Qué parte del barrio, la ciudad y así sucesivamente, ¿verdad? Sí. Bueno, voy a abrir acá. Bueno. El programa Enfoque 102.5 FM. El mensaje de la diaconisa Sara Vallejo. Bendecida mañana, Pastor Ángel, y saludos a toda la audiencia de la 102.5 FM Radio Parque. Excelente programación que bendice nuestras vidas. Muchas gracias. Muy amable. Saludo a la diaconisa Sara Vallejo. Hoy es miércoles. Estamos aguardando a las mujeres del Círculo de Oración de Mellún de Ciudad del Este. Me imagino que un poco más tarde van a estar con nosotros aquí en la radio, como es habitual cada miércoles. ¿Cómo no? El mensaje de reporte de sintonía del diácono Reinaldo Cabral. Muy buenos días, Pastor Ángel Cáceres, y a la amada audiencia de la programación Enfoque. Excelente la programación, que el Señor Jesús siga fortaleciendo la programación Enfoque y al equipo que compone la programación. Quisiera escuchar la alabanza del Pastor Max Antonio Carballo, el tema Volver a Casa. Muchas bendiciones de Dios Todopoderoso al Pastor Max Antonio Carballo y familiares, a los hermanos y hermanas del Ministerio Evangelístico Profético Jesucristo Único Mediador. Muchas bendiciones de Dios Todopoderoso, Pastor Ángel Cáceres y familiares, y que tengan un día glorioso y bendecido. Amén. Muchas gracias, muy amable. El mismo deseo le redistribuimos al compañero Reinaldo Cabral, siempre atento y siempre a la escucha del programa, ¿verdad? Cómo no, muchas gracias, muy amable. Bea Rojas también se hace presente a través de su participación en Enfoque Digital. Allí dice, buen día, Pastor Ángel, y a la amada audiencia. Dios bendiga tu vida y a cada oyente del programa. Muchas gracias, muy amable. Ahí está el mensaje de Bea Rojas. Saludo para ella, para toda su familia también, siempre en sintonía del programa. El reporte del compañero diácono Yamil Vera. Buen día, Pastor Ángel Cáceres. Dios Todopoderoso bendiga tu vida,
a la audiencia, excelente la programación de Enfoque. Saludos, muchas gracias, muy amable. Siempre en sintonía también Yamil Vera, saludo para él, para toda su familia. Me imagino que ya recorriendo por allí, ya trabajando. Hay que moverse, ¿verdad? Sí, hay que ir a la escuela, hay que ir al colegio, hay que ir a trabajar, ¿verdad? Está el amigo Guzmán Carvalho. Sí, saludo. Dice, bendiciones, Pastor Ángel, y a la audiencia, excelente el programa. Saludos a la amada Iglesia Medjún. Muchas gracias, muy amable. Ahí está el mensaje de Guzmán Carvalho. Saludo para él, también para toda su familia, siempre acompañando muy bien de cerca nuestro programa el día de hoy. Hoy es miércoles 1 de julio. Mirá un poco, che. Qué rápido. ¿Cómo pasan rápido los días, las semanas, los meses? Estamos ya prácticamente mitad del año. Sí, ya estamos apuntando hacia fin de año ya. Esa es la realidad. A partir de ahora. 50 minutos de las 6 de la mañana en la República del Paraguay. Sí, señora. Sí, señor. Momento de escuchar la música del cielo. Las canciones que bendicen nuestras vidas. Busca a Dios. La siguiente propuesta musical, junto a Edgar Américo Cardoso. 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

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Salmos 133:1.

0: Jesucristo.
1: 58 minutos de las 6 de la mañana en la República del Paraguay. Damos secuencia a Enfoque, un programa que bendice tu vida. 17 grados, la actual temperatura en la capital este del país. Hay mucha niebla, mucha humedad. Miércoles 1 de julio del 2026. Promete ser un lindo miércoles a pesar de la inclemencia del tiempo, pero hay que creer de todo corazón de que será un miércoles bendecido por Dios. Queremos agradecer a cada uno de los oyentes que están acompañando muy de cerca el programa, tanto la gente que participa aquí, y queremos saludar también a la audiencia en la República Argentina, especialmente los compatriotas residentes en la ciudad de Buenos Aires. Vaya el saludo afectuoso para Arsenio, toda su familia, la escucha de la radio y están escuchando, y bueno, trabajando y escuchando ya el programa, ¿verdad? Y quiero saludar a Derlis Cañete, que está en España, en sintonía también con toda la familia, escuchando Radio Parque. Y qué gusto, qué alegría poder saber de que tanta gente linda acompañando nuestro amanecer aquí en la 102.5 FM Radio Parque. 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Vaya el saludo afectuoso a toda esa gente laboriosa del microcentro de Ciudad del Este. Saludamos también a la gente de Presidente Franco. Como yo siempre digo, de que Presidente Franco, allí tenemos una audiencia mayoritaria. Mucha gente cada mañana se reporta, nos dicen de que están a la escucha del programa, y eso nos motiva bastante poder saber de que la gente está recibiendo el trabajo que hacemos con amor aquí en la radio. 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Saludo al pastor Derlis Carballo, a toda su familia, a la pastora Mirna, a toda la gente. Así que vaya el saludo afectuoso. Bueno. Ya pasaron 4 minutos de las 7 de la mañana. Dani, ¿podemos compartir esta solicitud musical de Reinaldo Cabral? Creo que es Volver a Casa, de Max Antonio Carballo. Bueno, saludo a la gente de Asunción, sí, la capital del país. Aquí me están reportando a través del WhatsApp que están escuchando a través de Vía Online Radio Parque. Y eso es importante, no solamente gente que va a la iglesia escucha el programa, eso es muy importante para nosotros, porque el objetivo de Enfoque es que todos puedan alcanzar las bendiciones de Dios y que el Evangelio de Jesucristo pueda ser difundido a través de este medio de comunicación, en este espacio que humildemente y cariñosamente denominamos Enfoque, un programa que bendice tu vida. Bueno, tenemos allí, Dani. Bueno, voy a mirar acá si hay más mensajes. Ya están llegando por aquí nomás ya las hermanas del Círculo de Oración. Ya enseguidita le vamos a dar entrada aquí en los estudios de la radio, de esa manera para compartir, como es habitual, cada miércoles este espacio también para las mujeres que van, que trabajan para Dios, mujeres emprendedoras también, de vez en cuando, para hablar también sobre esos temas interesantes también para todas las mujeres quienes escuchan la radio cada jornada. A ver, actualizamos aquí la página de Enfoque. Sí, sí, creo que hay mensajes nuevos y vamos a leer el mensaje de la pastora Eugenia Aquino. Buenos días, Pastor Ángel, bendiciones de lo alto, dice, sobre tu vida y también a la amada audiencia. Muchas gracias, muy amable. Saludo a la pastora Eugenia Aquino, ya se reporta, está escuchando el programa. De igual manera, el mensaje de Norma Ortiz. Buen día, Pastor Ángel, Dios bendiga tu vida y a la amada audiencia. Gracias, muy amable. Igualmente, el mismo deseo para ustedes, quienes se reportan y envían sus lindos mensajes aquí en Enfoque 102.5 FM. De igual manera, el mensaje de la diaconisa Juana Agüero. Buen día, Pastor Ángel, Dios bendiga. Saludo a la amada audiencia y a cada oyente de Radio Parque. Bendiciones. Amén. Muchas gracias, muy amable, a cada uno de ustedes por su reporte, por su sintonía, por enviar su mensaje. Así que pueden seguir enviando sus mensajes, compartan este live, este en vivo, en sus grupos de WhatsApp, en su grupo de Facebook, para llegar a más personas, porque es muy importante también llenar de contenido cristiano, de contenido cristiano, de contenido de Dios en las redes sociales. 7:07 en Paraguay. Volver a Casa, la siguiente propuesta musical junto al cantautor Max Antonio Carballo, aquí en Enfoque, un programa que bendice tu vida.

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0: 20 minutos de las 7 de la mañana en la República del Paraguay. 16 grados la temperatura del momento en Ciudad del Este. Seguimos aquí en Radio Parque, en Enfoque, un programa que bendice tu vida, ya en compañía de las mujeres del Círculo de Oración de la Iglesia Meyún de Ciudad del Este, como es habitual cada miércoles aquí en Radio Parque. Y ya la audiencia sabe, ¿verdad? Y creo que muy, muy poco ya vamos a escuchar a ellas de repente iniciando el programa, conduciendo, enviando saludos, leyendo, haciendo entrevistas, todas esas cosas, ¿verdad? Porque las mujeres son multifacéticas, eso hay que entender, eso es eso destaca, ¿verdad? Bueno, voy a saludar a la diaconisa Sandra Gómez. Ella es la líder del Círculo de Oración y hoy le acompaña la pastora Mirna Ortiz, también ya es conocida por la audiencia, ya prácticamente desde el inicio estuvo viniendo, apoyando y estando siempre allí atenta con su marido, con la familia, todo lo que es el programa Enfoque. También forman parte todo lo que es el equipo también del programa Enfoque. Muy buenos días, diaconisa Sandra, Dios te bendiga y bienvenida a la radio a pesar de esta inclemencia del tiempo, pero estamos aquí.
1: Así mismo, pastor Ángel, muy buenos días. A la amada audiencia, buenos días a tu equipo de trabajo. Muy bendecidas, muy bendecidos por un nuevo día, una nueva misericordia que nuestro amado Dios ha renovado sobre nuestras vidas. Y hoy me siento privilegiada porque me acompaña nuestra pastora de jóvenes. Y
0: parece que está más confiada, más segura hoy.
1: Hoy parece que sí, tengo ese amparo. Digo, porque somos muy bendecidas, porque siempre están prestos nuestros pastores a lo que se viene, ¿verdad? A lo que estamos preparando en todas las áreas, pastor.
0: Sí, vamos a saludarle a la pastora Mirna Ortiz. Para nosotros es un gusto, una honra que estés aquí con nosotros en la mesa de trabajo de Radio Parque, el programa Enfoque. Muy buenos días, Dios te bendiga, pastora, y una vez más, bienvenida a la radio, en tu programa.
2: Muchas gracias, pastor. Muchas gracias a la audiencia que nos está escuchando en esta mañana. Muy feliz también de estar aquí y de poder estar acompañando a la diaconisa Sandra. Ella me dijo, vos te vas conmigo en la radio. Y bueno, le dije yo, sí, me voy. Después me volvió a escribir, ¿te vas conmigo? Sí, me voy. Me voy a ir contigo y estamos aquí, ¿verdad? No podemos venir muy de seguido porque también hay compromiso, enviar a los hijos a la escuela, preparar, darle desayunar, en eso corre la hora. Pero gracias a Dios estamos aquí, esperamos estar más presentes y siempre escuchando, siempre sintonizando, apoyando, orando para que todo esto vaya creciendo, vaya fructificando en cada corazón que nos escucha, ahora que escucha la radio. Y muy agradecida, pastor, por estar aquí. Y eso.
0: Interesante, eso lo importante es, de repente imposibilita estar todos los días o de repente cada semana, pero desde allí, por ejemplo, orar, acompañar, sí, sintonizar, animar también a los que vienen, porque tenemos un grupo de hermanos, de hermanas que están orando y de vez en cuando están viniendo, dependiendo de la disponibilidad de tiempo, porque sabemos de que todos tenemos ocupaciones, responsabilidades. Y en el caso tuyo, por ejemplo, pastora Mirna, hay que destacar tu labor tanto dentro de la iglesia, fuera de la iglesia, en todas partes, tanto con las mujeres, en la escuela dominical, con las danzoras, con los salmistas, también con los sacerdotes, y eso es muy importante. Yo siempre digo a la gente y digo a los hermanos, ellos son los brazos ejecutores número uno del ministerio, ¿verdad? Al lado del pastor, porque eso es muy importante, porque todo eso trae el desarrollo, el crecimiento y sobre todo para que haya esa unidad y para que Dios mismo pueda actuar como tiene que actuar. Porque cuando hay voluntad, cuando hay amor y cuando hay ese mismo sentir, sí o sí Dios obra de una manera sobrenatural. Y ese es el objetivo de Dios, ese tengo entendido que es el objetivo de la iglesia. Y bueno, pastora, me imagino que a veces no es nada fácil también para vos, porque de repente es capaz que te sientas a veces de repente partirte en dos partes para estar acá, allá. Y a veces, ¿cómo hace eso,

0: no es nada fácil también para vos, porque de repente es capaz que te sienta a veces de repente partirte en dos partes para estar acá, allá. Y a veces, ¿cómo hace eso, pastora?
1: La verdad que estamos muy bien fundamentados, ¿no? Hoy día estamos muy bien organizados. Cada quien tiene su labor, cada quien tiene su compromiso, ya sabe lo que tiene que hacer y se lleva demasiado bien, gracias a Dios. En principio sí, de repente costó un poquito más cuando arrancamos esto, pero hoy día ya 9 años de ministerio, como que todo se acomoda, todo tiene su ritmo, todo tiene su forma. Y la verdad es solamente centrarse en lo que uno tiene que hacer, que es servir, que es ayudar, que es moverse, saber que todo lo que hacemos no lo estamos haciendo para ningún hombre, sino para Dios, que Él lo está viendo, que Él lo recibe conforme a la disposición de nuestro corazón, que es lo que determina todo, ¿verdad? Y que todo lo que hacemos para Dios no cae por tierra, todo, todo, hasta el más mínimo detalle que hacemos para Dios tiene una... tiene una bendición, tiene una recompensa. Nuestro corazón nunca está anclado de que, ay, Dios me va a recompensar. Nuestro corazón está anclado en que Dios nos está viendo y a Él le está agradando lo que estamos haciendo para con los demás. Y eso es una bendición muy grande.
0: Ustedes, las mujeres, siempre tienen más responsabilidades. Sí. Y por eso digo de que tienen hijos, tienen maridos, las cosas de la iglesia, tanto su vida es personal también. Es como una especie de que hay que cumplir diferentes roles, ¿verdad? Sí. Diferentes ámbitos y estar ahora, por ejemplo, los hijos de ustedes, tienen que ir a la escuela, todas esas cosas, ¿verdad? Por eso hay que valorar y destacar y se mueve de una manera diferente. Yo siempre destaco eso al círculo de oración de la iglesia Meyum, porque es un grupo de mujeres que están activando y me imagino que a veces también no es nada fácil para Sandra, ¿verdad? De que tienen que hacer cada trabajo con el pastor, con ustedes, de esa manera para llevar bien. Y ya a propósito de esto, Sandra, hoy es miércoles, me imagino que están preparando algo, el servicio, todo esto que tiene que ver también el día de hoy o tal vez otras actividades también esta semana, diaconisa.
2: Sí, así mismo, Pastor Ángel. Como siempre estamos movilizándonos, las hermanas, las siervas, preparándonos cada día, Pastor, cada día que el Señor renueva su misericordia. Nos preparamos para brillar delante de Él cuando Él venga, cuando Él tome a la iglesia, que estemos preparadas, que no nos tome por sorpresa. A eso se destaca, Pastor, la preparación, ¿verdad? Del círculo de oración. Y por qué no decirlo, Pastor, como siempre, ¿verdad? Hablamos que las hermanas somos más digamos unidas. Esa palabra usamos mucho nosotras, la unidad. Trabajamos conforme al corazón de Dios, conforme a las directrices de nuestros pastores. El pastor principal, ¿verdad? Que es el pastor Max Antonio Carballo, bajo las coordenadas del Espíritu Santo. Y también la sierva del Señor, las pastoras aquí presentes, la pastora Mirna, la pastora Eugenia, que estamos siempre activando, Pastor, para cualquier actividades, cosas que puedan surgir, para estar prestos, Pastor, para servir. También ya quisiera destacar, el tiempo pasa, los meses corren, y ya también comentar, Pastor, que nos estamos preparando para nuestra fiesta, que es el Congreso, que lo realizamos siempre a fines de cada año, noviembre, octubre, noviembre, y ya nos estamos movilizando, Pastor, en actividades para poder estar solventando los gastos que trae esta fiesta. Que siempre nuestro querido pastor nos enseña que es una fiesta, que es símbolo de entrada triunfal al cielo. Entonces nos preparamos con gozo, con mucha alegría, porque cada detalle, Pastor, es cuenta, así como dice la pastora, cada detalle es para nuestro amado Dios. Y nuestro amado Dios es un Dios de excelencia. Entonces nuestros pastores siempre nos

0: pulca, esas cosas, así para prepararnos bien en todas las áreas, ya sea las decoraciones, los atuendos, las alabanzas, las siervas del Señor que en ese día se preparan con canciones, hasta con danza, pastor, nos preparamos. Entonces es un momento muy glorioso que lleva tiempo para prepararnos. Y ya para comentar, pastor, para no cortar esta parte, también ya este viernes tenemos nuestra poderosa vigilia. Y antes de ella, a las 18 horas, estaremos con una actividad, estaremos preparando nuestras deliciosas comidas típicas, que sería ya para recaudar, ¿verdad? Para el fondo de nuestro congreso. Ya eso ayuda para solventar los gastos, pastor. Ya estamos luego, ya estuvimos lo antes también. Con pequeñas actividades, pero ahora estamos haciendo esto. ¿Por qué? Porque estamos reunidos todo el pueblo ese día. Entonces nos preparamos en ricas comidas típicas y cada sierva, en 5 a 6 hermanas de cada grupo, digamos que tenemos 5 a 6 grupos que preparan los alimentos, pastor. Las siervas mismas, siervas guerreras, valientes, que siempre preparan deliciosas comidas. Y ya quería extender esta invitación para que la audiencia que esté escuchando, que nos pueda visitar, pastor, para ese
1: Claro,
0: día, a partir de las
1: sí.
0: 18 horas.
1: Entonces ya la gente sabe, la audiencia, este viernes entonces a partir de las 6 de la tarde, tardecita noche, entonces las comidas típicas hechas con manos de estas mujeres y pastora sabe hacerla, ¿verdad, pastora?
0: Sí.
1: O sabe comer nomás, que puede ser una, ¿cómo se
0: Una de
1: dice?
0: nuestras
1: Sí.
0: preferidas.
1: ¿Qué puede ser? Un chicharrón trenzado,
2: Nosotros vamos a
1: cabulé.
2: hacer payaguá y asadito. Cada
0: Asadito.
2: grupo tiene su comida.
1: Ah,
2: Sí.
1: sí.
2: Saludo
0: Cada grupo.
2: para mi grupo de payaguá y asadito.
1: Asadito.
2: Ahí están escuchando.
1: Entonces ya saben, si quieren comer payaguá mascada y asadito
2: Sí.
1: hecho por la pastora y demás grupos ahí de mujeres, entonces. Y pueden ir inclusive a hacer su pedido, a comprar, a llevar, o si quieren quedarse
2: Exacto.
1: a comer ahí.
0: Así mismo.
1: Me imagino que va a haber mesas,
0: Sí,
1: se le va a recibir
2: tenemos.
1: bien a la gente, ¿verdad?
0: Sí,
2: sí.
0: Así mismo.
2: Muy bien servido van a estar. Y por sobre todo van a consumir alimentos ungidos. Con
0: Así
2: mucha
0: mismo.
2: oración.
1: ¿Verdad que
0: Sí,
1: sí?
0: pastor.
1: ¿Verdad que sí? Y de esa manera también la gente para concienciarse un poco de que comprando estas comidas típicas van a
0: Apoyando.
1: estar ayudando a la obra de Dios, así como lo
0: Así es.
1: está mencionando. Bueno, ¿les
0: Sí,
1: parece
0: mismo.
1: si Dani, tenemos ahí el tema Viviendo por la Fe? Antes de ir a esta canción, Sandra, ¿tenés allí algún mensaje allí del grupo que de repente todavía no se leyó para leer y complacer un poco a los hermanos, a las hermanas que están acompañando muy bien de cerca el programa Enfoque en este miércoles?
0: Creo que hasta la diaconisa, hasta la hermana Sunilda, pastor, estuviste leyendo, ¿verdad?
1: No,
0: No.
1: Juana, bueno.
0: Bueno. Y aquí nos dice la diaconisa Lorena Gómez, dice: "Buen día, pastor Ángel, bendiciones. Fortaleza de lo alto a cada oyente, excelente programación". Dice a las hermanas valientes que van a estar, dice, en la radio, ¿verdad?
1: Sí.
0: Que el Señor cada día les fortalezca, dice. Un fuerte abrazo para ella que está un poquito enfermita, que el Señor les pueda estar sanando en este día. Dice el diácono Francisco Cabral: "Bendecido día, pastor Ángel, Dios bendiga la programación en la amada audiencia". También un saludo a su siervo. La hermana Sunilda Marlene dice: "Buen día, siervo valiente, pastor Ángel. Que el Señor te llene de fuerza y sigamos adelante con fe y bendición a todos los oyentes". Dice también un saludo muy especial para la hermana Sunilda. Nuestro apreciado pastor Max Antonio Carvalho, que envía su reporte, dice: "Buenos días, pastor Ángel Cáceres y a Dani Cabrera. Saludamos a las siervas de Jesús, pastora Mirna, y a la presidenta del Círculo de Oración, Sandra Gómez". Dice: "Que Dios bendiga en gran manera y a la audiencia del programa Enfoque. Paz y gozo total". Saludo muy especial a nuestro amado pastor. Nuevamente la hermana Sunilda envía su reporte. Dice: "Bendición a las siervas valientes Lidia Sandra y a nuestra pastora Mirna. Agradecida a Dios por sus vidas", dice. También envía su reporte el presbítero Darío Santander, líder de los sacerdotes. Dice: "Buen día, pastor Ángel, y a las guerreras valerosas del Señor, la pastora Mirna y a la líder Sandra. Dios bendiga sus vidas poderosamente. Día de gozo y de victoria en Cristo Jesús". Amén. Un saludo también para el presbítero, seguramente está trabajando. También un saludo muy afectuoso, aquí envía su reporte el director de misión, Ricky Gómez. Dice: buen día, Pastor Ángel, Dani Cabrera, Dios bendiga la programación. Saludo a las siervas del Señor, Pastora Mirna Ortiz, a la diaconisa Sandra Gómez y a la gran familia del programa Enfoque, dice. También enviar nuestro saludo, Pastor. Ella no envía su reporte, pero siempre escucha la radio, la diaconisa Miriam Torales, una sierva valiente, también valerosa, que también siempre está presta para el servicio del Señor. Un saludo muy especial para ella, Pastor. Y ahí creo está. Que hasta ahí estamos.
1: Sí, los saludos y la participación de cada hermano, hermanas aquí en nuestro programa. Así que muchísimas gracias. 36 minutos de las 7 de la mañana. ¿Te parece, Dani? Vamos a escuchar esta canción de Max Antonio Carvalho, Viviendo por la Fe. Enfoque, un programa que bendice tu vida.

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0: Es como incenso, aroma de amor, las oraciones de las mujeres, de las personas que dedican sus vidas a Dios. Eso es real. Bueno, y la última canción que escuchábamos, Viviendo por la Fe, es el motor que nos impulsa a seguir adelante, mirar lo invisible a veces para llegar al objetivo y de esa manera heredar la vida eterna. La fe en algo, en alguien, y como sabemos de que esa fe tiene que estar puesta en Jesús. ¿Por qué? Jesús es la persona perfecta, el Dios Todopoderoso que nunca falla, nunca ha perdido ni siquiera una sola batalla, va a seguir siendo porque Él es el Dios de los dioses. Entonces, interesante, para mí, por ejemplo, fe es un desafío también. Cada día las cosas que uno va a enfrentar. Entonces, encomendarse a Dios, mirar con los ojos invisibles, ¿verdad? De que uno ya está viendo. Yo más o menos así pienso y así entiendo. No sé, la pastora Sandra también va a tener otra percepción al respecto. Pero sería importante, de repente, un chiquitito, qué es lo que uno tiene o piensa o siente lo que es la fe.
1: Amén. Y la verdad que las situaciones diarias de la vida, sí, las situaciones especialmente las difíciles, es lo que vienen a probar nuestra fe. Ese momento que estamos pasando por situaciones caóticamente difíciles, es donde tenemos que preguntarnos, ¿será que tengo fe? ¿Realmente, Pico, estoy creyendo? ¿Realmente, Pico, hay fe en mi corazón, en mi sentido, en mi mente? Porque esos son los momentos en donde viene a probar nuestra fe, a probar nuestra resistencia en el Señor. Es imposible que conozcamos a Dios en todo su esplendor y su grandeza si es que no pasamos por dificultades. Y para pasar por las dificultades victoriosos, tenemos que pasar con la bandera de la fe. Claro. De lo contrario, es prácticamente imposible.
0: Y mira un poco, la canción que escuchábamos del pastor Max Antonio Carvalho, Viviendo por la Fe, vivir por la fe, hacer ese desafío entre lo terrenal con lo celestial, lo material con lo espiritual, o la cosa natural con la cosa sobrenatural.
1: Claro.
0: Es un desafío. Y mirar un poco la Biblia, la historia en la antigüedad, los grandes personajes bíblicos de la historia, sí, en la presencia de Dios, cómo tuvieron esa fe y nunca decayeron. Por citar nomás, son varios, ¿verdad? De repente vamos a darle la oportunidad a la pastora para descifrar todo lo que estamos diciendo, ¿verdad? Porque es un tema interminable cuando hablamos de fe.
1: Sí.
0: Porque es el origen de todo, nuestra creencia, la creación de Dios en sí. Pero antes de profundizar en todos estos temas, de repente si alguien se olvida de algún mensajito, yo antes que me olvide, voy a enviar el saludo al pastor Derlis Carvalho. Creo que se reporta allí en el grupo, me imagino, ¿verdad? Saludo para él, para la familia y también al diácono Alcides Aquino. Me imagino que está a la escucha de la radio, ¿verdad? No sé si la hermana Sandra tiene un saludito, la pastora también, porque de repente se salen del programa. Mira, ay, me olvidé un poco. Yo te escuché y vos no me saludaste, ¿verdad? Algo del estilo, ¿verdad? Si por ahí tienen saludos personales para enviar a alguien.
1: Acá el pastor Derli se reportó a las 6:48. Tengo entendido que en esta hora ya está en oficina, sí, ya está en reunión, pero igualmente le mando un caluroso saludo, un beso afectuoso, un abrazo cálido y que Dios bendiga hoy enormemente su vida.
0: Hey, ya que pastor más se pone en modo romántico.
2: Pónganme
1: la música romántica.
0: Y los mensajes que hay ahí también.
2: Sí, pastor. También un saludo a mi esposo que solamente está trabajando ya. No está en sintonía él porque no le permite muchas veces su... no le da señal donde él está. A ver. Sí, está la hermana, la profeta Mirta Torales envía su reporte. Dice, muy buenos días, pastor Ángel. Y a las guerreras del Señor Jesús, Dios bendiga en gran manera sus vidas. Bendecido día, saludos, dice. Nuevamente envía su reporte el diácono Reinaldo Cabral. Dice, muy buenos días, pastora Mirna, líder Sandra Gómez. Dice, muchas bendiciones de Dios Todopoderoso. También he visto que estaba en sintonía la mentora María Sosa. Un saludo también para ella. Creo que hasta ahí estamos, pastor.
0: Con está muy bien. Dani, por favor, la presentación de nuestro enfoque bíblico, momento de meditación de las palabras de Dios. Hoy tenemos la bendición y la oportunidad de escuchar con la pastora Mirna Ortiz. Allí la presentación de enfoque bíblico. Y ya de inmediato entonces para compartir con nosotros la meditación de la palabra de Dios.
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1: Hoy profundizando un poco lo que es la fe, hay que recalcar que realmente hay momentos en la vida donde nos cuesta mucho mantener nuestra vida firme en la fe. Esa es la realidad de todo ser humano. Hay momentos realmente difíciles en donde nos cuesta permanecer en lo que Hebreos 11:11 nos dice, que la fe es la certeza de lo que se espera, la convicción de lo que no se ve. Y como seres humanos nosotros queremos ver primeramente para poder declarar plenamente y tener convicción de que lo que estamos esperando en Dios se va a hacer visible en cualquier momento de nuestra vida. Pero ese momento tiene un transcurso, ese momento que estamos esperando en Dios tiene un proceso en la cual Dios nos va enseñando muchas cosas, en la cual Dios nos va despojando de muchas áreas de nuestra vida que de repente obstaculiza el mover profundo de Dios en nuestro corazón. Así nos enseña Ana en 1 Samuel 1:10. Hablando, ¿verdad?, profundizando un poco la fe. Ana era una mujer quebrantada de espíritu, una mujer que clamaba por un milagro. Hizo un pacto con Dios en el momento que ella decidió entregar su quebrantamiento a Dios, en el momento que ella decidió entregar todo lo que ella sentía, todo su pesar, todo su quebrantamiento, todo su dolor, su desdicha, su sentimiento de fracaso, entregó delante de la presencia de Dios, lo entregó en un altar y le dijo a Dios: si tan solo me dieres, yo te prometo que dedicaré la vida de ese hijo a ti. Y ella sí cumplió, así también como Dios cumplió con ella. Pero cabe recalcar que el cumplimiento no vino hasta que Ana se despojó de esa carga, se despojó de ese deseo de ella hacer a su voluntad y a su tiempo las cosas. Y así es Dios con nosotros. Dios cumple a cabalidad lo que nos promete. Dios quiere sanarte, Dios quiere restaurar tu casa, tu familia, tu hogar, pero debemos aprender a confiar y a caminar con certeza lo que Dios va a hacer. Inclusive cuando todo lo que vemos es un panorama al revés, inclusive cuando todo lo que vemos nos habla de que Dios no está haciendo nada, de que no hay cambio, de que no hay transformación, de que no hay sanidad, inclusive en esos días tenemos que levantarnos y proclamar que ya lo estamos viviendo, tener un corazón agradecido para con Dios, como si lo que estamos clamando ya lo hayamos recibido. Debemos aprender a ser más creyentes de fe, de fuego, de certeza absoluta en Dios, antes que ser creyentes de resultados. Porque muchas veces nosotros amamos los resultados, amamos los milagros, amamos las bendiciones, pero no amamos ese proceso de esperar con Dios, de esperar en Dios. Es fácil decir, voy a esperar en Dios, pero en realidad el corazón empieza a acelerarse y no quiere jugar en contra, porque muchas más veces queremos hacer las cosas a nuestra manera. El hombre es experto en querer hacer las cosas a su manera, y luego cuando todas las cosas salen mal, empieza a reclamar, ¿por qué esto? ¿Por qué me pasa? ¿Por qué Dios se olvidó de mí? Mateo 17:20 nos describe una historia muy, muy maravillosa. Dice así: Jesús le dijo, viniendo entonces los discípulos a Jesús aparte, dijeron, ¿por qué nosotros no pudimos echarlo fuera? Jesús les dijo, por vuestra poca fe, Porque de cierto os digo que si tuviereis fe como un grano de mostaza, diréis a este monte, pásate de aquí allá, y se pasará, y nada os será imposible. Vemos una escena donde los discípulos traían a Jesús un muchacho lunático a quien ellos no pudieron sanar. Y le dijeron al Señor: Señor, es que le hemos orado, le hemos impuesto mano y la verdad que nada ha pasado. Y el Señor le dice, le reprende y le dice: ay, generación incrédula y perversa, ¿hasta cuándo tendré que soportarle? ¿Hasta cuándo tendré que soportar la poca fe de mi pueblo? Eso le dijo Jesús a sus discípulos. Y entonces ellos le preguntan: ¿pero por qué, Señor? ¿Por qué nosotros no pudimos echarle fuera? Y Jesús le responde: por vuestra poca fe, porque es cierto que si creyesen verdaderamente, diríais a este monte, échate. Y Jesús hace una comparación y nos dice que si nuestra fe fuese como un grano de mostaza, y el grano de mostaza es el más

0: diminuto grano que existe sobre la faz de la tierra, el más pequeño. O sea, lo que Jesús nos dice es que así, por lo menos así de pequeño tiene que ser nuestra fe para que haya un mover explosivo en nuestra vida. Eso nos habla mucho de la importancia de mantenernos en fe. Independientemente de las situaciones que estemos atravesando, independientemente de las cosas que esté pasando a nuestro entorno, mantenernos en fe es la clave para nuestra victoria. La fe no niega la realidad que vivimos. La fe declara que Dios es más grande que cualquier realidad. Esa es la declaración que tenemos que levantarnos a hacer diariamente. La fe es más grande que la realidad que estoy viviendo. Dios es más grande que la realidad que me está tocando. Hebreos 11:6 nos dice que sin fe es imposible que agrademos a Dios. Y si nosotros estamos buscando agradar a Dios, es importante que trabajemos en nuestra fe, es importante que trabajemos en nuestro creer. Es importante que hoy te hagas esa pregunta: ¿verdaderamente yo creo en Dios? ¿O yo solamente creo en los resultados? ¿Solamente creo en los milagros? ¿Solamente creo en mis circunstancias? ¿En qué creo realmente? Porque cuando decimos creer en Dios, independientemente de las cosas que nos estén pasando, vamos a seguir en paz, en gozo. Vamos a seguir diciéndole a nuestro corazón: ¿sabes qué, alma? Sin importar lo que pase hoy, vamos a mantenernos firmes, sin desmayar, sin claudicar, sin quejarnos tanto. Porque cuando la fe flaquea, empieza a visitar las quejas en nuestro corazón. ¿Por qué esto? ¿Por qué aquello? Y vos luego esto, y yo luego aquello, y esta luego es mi situación, y demás cosas. La fe puede cambiar el corazón de quien espera en Dios. La fe puede cambiar el corazón de quien espera en Dios. Y yo sé que todos, la mayoría de los que nos hemos acercado a Dios, hemos experimentado algún resultado de fe. Hemos experimentado algún milagro, alguna situación. Hemos experimentado algo que sabemos que solamente Dios pudo hacer aquello en nuestra vida. Sabemos que solamente Dios pudo haber sanado, restaurado, levantado. Solamente Dios pudo haber movido aquella mano para ayudarnos. Lo que nos hemos acercado genuinamente a Dios, podemos decir: sí, verdaderamente Dios existe. Pero en los momentos difíciles es donde viene la duda. ¿Dónde está Dios? ¿Dónde está ese Dios a quien yo, quien me respondía a mis oraciones? ¿Dónde está ese Dios que me sanó? ¿Dónde está ese Dios que me restauró? En los momentos difíciles. Pero tenemos que entender que esta es una carrera que tiene como fin llevarnos a la eternidad. Y la palabra de Dios nos dice que en esta carrera Dios debe ir puliéndonos, limpiándonos, sacudiéndonos, restaurándonos, renovándonos a diario. Entonces necesitamos esa fe genuina para mantenernos firmes mientras Dios va limpiando y levantando nuestra vida. Amén. Amén. Así que en esta mañana vamos a orar para que Dios pueda renovar y fortalecernos en la fe. Padre, en el nombre de Cristo Jesús, Señor mi Dios, te damos gracias, Señor, primeramente, Padre, porque solamente de ti, Señor, procede la fe, Padre. De ti, Señor mi Dios, procede, Señor, el que el hombre crea en ti, espere en ti, Señor. Hoy, Padre, oramos, Señor mi Dios, aquí con tus siervos, Señor, para que podamos ser renovados, Señor, fortalecidos en este tiempo, sí, Señor, de muchas distracciones, Padre, que, Señor, el corazón de cada oyente, Señor, se vuelva en fe, Padre. Que el corazón de cada oyente, Padre mío, Señor, vuelva, Padre mío, a esperar en ti genuinamente, Señor, con certeza absoluta, Padre, de lo que tú puedes hacer en cada vida, Señor. Oramos, Padre mío, Dios de la gloria, para que nuestro corazón sea fortalecido en ti, Señor, y que hoy, Señor, podamos levantarnos firme, Padre, a creer genuinamente y a esperar, Señor, lo mejor, Padre, en ti, Señor, y para ti, Padre, en el nombre poderoso de Cristo Jesús. Amén. Amén. Y amén.
1: Muchas gracias. Excelente la exposición de la palabra de Dios. Sandra, muchas gracias.
2: Muchas gracias, pastor.
1: Pastora.
0: Amén, pastor.
1: Ojalá que se repita más de seguido todo esto.
0: Amén.
1: Dani, muchas gracias. Amén. Nos vamos con la promesa de volver mañana. Que pase muy bien. Muchas bendiciones. Será hasta mañana.
0: Amén.
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0: Buenos días para todos, buenos días para mí. Hoy me siento muy alegre, hoy me siento muy feliz. 8:18 en Paraguay, 19 grados de temperatura, cielo nublado, neblina teníamos hace instante nada más.
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0: Temperatura agradable.
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0: Como siempre, a cuatro manos en los controles centrales de la radio está Dani. Yo soy Freddy Javier.
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0: Santi remetió contra Lula en plena cumbre del Mercosur por el puente de la integración. Santiago Peña utilizó un tono crítico para referirse a su par brasileño Luis Inácio Lula da Silva durante su discurso en la cumbre de jefe de Estado Mercosur que se realiza en nuestro país. En un momento de la locución criticó la falta de integración en la región y la escasez de oportunidades. Se refirió al puente y la integración construida para unir a los dos países como un paso positivo, pero haciendo énfasis a las supuestas trabas del país vecino. Es una hermosa realidad, pero en realidad, que nos costó mucho, abrir sus pasos fue aún más difícil que abrir el estrecho de Hormuz. Se expresó en medio de una sonrisa irónica mirando a su par brasileño. Peña agregó que el puente cumplirá con su objetivo cuando se agilicen los controles fronterizos y se simplifiquen los trámites para el comercio y el paso fronterizo. El éxito de la integración se tiene que medir cómo mejora la calidad de vida de las personas. El ciudadano más humilde, cómo mejora su calidad de vida de la familia que cruza la frontera sin perder una mañana entera en la fila, insistió.

Bueno, mitad de semana, miércoles, después del feriario de ayer. Ya nos ponemos las pilas y ahora sí ya sabemos nuestro próximo rival. Paraguay es un equipo que hay que respetar en serio, vencieron a Alemania. Dice Mbappé, habló de la Albirroja, rival de Francia en octavos. El partido va a ser el sábado a las 18 horas. Empezaremos a pensar en Paraguay, es un equipo que hay que tomar en serio. Vencieron a Alemania, no hay que... No hay juego fácil en el Mundial, dice acá Mbappé. Ya le tiene un profundo respeto Mbappé a Paraguay. No como los alemanes que... Dijeron por nosotros que éramos un equipo de tercera categoría. Esto sí nos respetan. Bueno, así están las cosas. En este miércoles, pura fiesta todavía, todo el mundo está feliz. Las remeras que empezaron a venderse otra vez, las gorritas, las banderas. En un momento dado cayó totalmente. Esto viene bien para los comercios. Nace en pleno puente de la amistad, así como escuchaste. Este martes una argentina con 8 meses de embarazo dio a luz en el puente de la amistad, cabecera brasileña, mientras viajaba con su familia hacia Paraguay para recibir atención médica. Al comenzar las fuertes contracciones en la zona aduanera de Brasil, el conductor regresó al puesto de la Policía Rodoviaria Federal para pedir ayuda. Sin embargo, el parto avanzó rápido y el bebé nació en el lugar, lo que obligó a interrumpir el tránsito momentáneamente. Tras recibir los primeros auxilios, la madre y el recién nacido fueron trasladados al hospital Costa Cavalcanti en Foz de Iguazú, donde se recuperan favorablemente. Y nació lo más. Cuando llega tu hora, llega tu hora. Lo importante es que haya nacido sanito y salvo. O sea, sano. Sanito, lo más importante. 22 minutos a las 8 en Paraguay.

es fútbol, todo es alegría. Don Salvador Domínguez, de 72 años, fue encontrado deambulando solo por la vía pública y trasladado por transeúntes hasta la subcomisaría 12 del barrio San Miguel, Presidente Franco. Según el informe policial, el adulto mayor se encontraba lúcido y no presentaba lesiones visibles. Al ser consultado sobre su domicilio, manifestó que reside en el municipio franqueño, aunque no pudo precisar la ubicación de su vivienda. La policía busca localizar a sus familiares o responsables. Correa, Ena. Ah, no, y cogemos, vamos para la joga. Suele pasar ahí a aduanero.

La vida te enseña a respetar a quien crees que es inferior a ti. Si te elimina Paraguay, no somos un equipo de primer nivel. Dice acá el director técnico de Alemania.

casa le parece que le va a marcar a Mbappé. Yo creo que entre tres más o menos tiene que marcarle a Mbappé. Ayer, qué partidazo hizo. Qué partidazo hizo el día de ayer. Mbappé, una locura total. Bueno, hablando de Paraguay, vamos a ponerle onda. Sí. Modo alirrojo. Modo alirroja. 25 minutos a las 8 en Paraguay. Vamos que se puede. Nada es imposible. Ya le ganamos a Alemania. Nos vengamos aquella vez que nos eliminaron. Ahora que venga. Que venga Francia y luego que venga España.

murió el vocalista y fundador de Village People, Victor Willis. Es el nombre del vocalista principal, cantante, compositor y miembro fundador del grupo disco Village People. Falleció a los 74 años tras una breve pero agresiva enfermedad, según confirmó la propia banda. Reconocido por la voz principal de éxitos como YMCA, Macho Man, In the Navy, Willis fue una figura clave en la música disco de los años 70, en la construcción del ícono estilo del grupo. Su familia y el conjunto musical solicitaron respeto y privacidad en este momento de duelo. Aquí está uno de sus clásicos, 1978, el tema se llama YMCA.

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1: Bueno, esto se llama YMCA, lo hacen los Village People. Bueno, ya escucharon ustedes el fallecimiento de su cantante, de su fundador, Víctor Willis, a los 72 años. 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

0: 5 minutos en Paraguay.
1: Oye, Antonio, échate esa rola, güey.
2: Esa tan chida.
1: De la lámpara, güey.
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1: 10 minutos más y serán las 9 en Paraguay. La famosa actriz mexicana Salma Hayek felicitó a la selección de fútbol de Paraguay, que hizo historia al eliminar a Alemania en los 16avos de final del Mundial 2026. Hayek destacó también la resiliencia del pueblo paraguayo. Bueno, estos eran los históricos, ¿te acordás? A ver, ¿quiénes eran? A ver.
2: Ahí está Chile, el número uno del mundo entero, es el mejor. Sarabiechito y el Colorado,
1: los históricos.
2: Nuestra defensa, un murallón.
1: Ahora estos nuevos jugadores están marcando historia también.
2: Sin atajar.

8 minutos más serán las 9 en Paraguay. Menos feriado y menos vacaciones. El experto en empleo Enrique López Arce destacó que Paraguay es uno de los países de Sudamérica con menos feriados y con menos días de vacaciones tras el primer año de trabajo. En este contexto consideró positivo el feriado extraordinario decretado por la clasificación de la Albirroja a los octavos de final del Mundial, al señalar que brinda un necesario descanso a trabajadores expuestos a una alta carga laboral. Paraguay otorga solo 12 días de vacaciones tras el primer año de trabajo, frente a los 30 de Perú y Brasil, 20 de Uruguay, 15 de Chile y Bolivia y 14 de Argentina. En cuanto a feriados, Paraguay tiene 11 por debajo de Colombia, 18, Argentina 16, Chile 15, Bolivia y Uruguay 12, superando únicamente a Brasil por 10. 7 minutos más y serán las 9. Aquí está Potrancos con su clásico Caramelito.

de fiesta. Bienvenido Julio. Un nuevo mes que nos trae aires de esperanza, de prosperidad. Bienvenido Julio. Bueno, ustedes saben cuánto está evaluado el plantel de Francia. 1.550.000. Espera, ¿qué? Digo bien. En euros. Vamos, euros. 1.550 millones. Así como escuchaste. El plantel de Francia está valorado en 1.550 millones. Francia tiene 600.752.081 habitantes. Mientras tanto que Paraguay está valorado en 100 euros. Mientras tanto que el plantel de Francia está valorado en 1.550 millones.

Pero hay que se puede. El sábado 6 de la tarde va a ser el partido Paraguay-Francia. Pasamos después a los cuartos, como ya lo hicimos alguna vez cuando le ganamos a Japón.

Freddy Javier. Las 9 en Paraguay, pacientes denuncian largas esperas y falta de asientos en el laboratorio de IPS de Ciudad del Este. Usuarios del Instituto de Previsión Social IPS de Ciudad del Este expresaron su malestar por las condiciones en que deben esperar para ser atendidos en el área del laboratorio, donde según denuncian fueron retirados a la mayoría de los bancos destinados a los pacientes. La situación obliga a muchas personas, entre ellas adultos, mayores y pacientes con muletas, bastones o dificultades para movilizarse, a permanecer de pie durante largos periodos mientras aguardan su turno. Otro de los reclamos apunta al sistema de llamado de pacientes. De acuerdo con los denunciantes, cuando se anuncian los turnos, la voz casi no se escucha, por lo que los propios pacientes deben avisarle entre sí para evitar perder su lugar. Al mismo tiempo aseguran que el personal solicita que no formen aglomeraciones en los pasillos, lo que dificulta aún más el proceso. Los asegurados plantean la necesidad de instalar una pantalla electrónica para visualizar los turnos y aumentar la cantidad de asientos disponibles, con el objetivo de brindar una atención más digna y cómoda, especialmente para quienes presentan problemas de salud o movilidad reducida. Los pacientes esperan que las autoridades del IPS tomen medidas para mejorar las condiciones de espera y la organización en uno de los servicios con mayor demanda del centro asistencial. Están ahí todos parados. No hay para sentarse, sale. Le grita un hombre, pero no se escucha por la cantidad de personas que hay. Locura total en un local de Paraguay. Un momento de pura tensión se vivió en un local durante la definición por penales de la Albirroja. Justo.

en el instante decisivo. La pantalla marcó suspensión automática, generando desconcierto y desesperación entre los presentes. Por unos segundos nadie entendía qué estaba pasando. Los hinchas se tomaban la cabeza y gritaban que no podían creer que la transmisión se cortara en pleno momento clave. Pero la angustia duró unos segundos. La señal regresó y enseguida llegó la explosión de alegría. Paraguay había eliminado a Alemania en los paneles y sellado su clasificación a los octavos de final. Esto ocurrió en Área 3, creo. En Brooklyn. Sí. ¿Qué dice acá? Ahí está. ¿Qué dice acá? Suspensión en tantos segundos, ahí le suspendieron. Por lo visto estaba transmitiendo por internet. Y estaban pirateando seguro. Y le suspendieron la transmisión. Y bueno, opa partido. Justito cuando iba a chutar Canales. Canales se preparaba, se va para chutar, ¡pac! Se cortó la transmisión. Es para infartarse nuevamente. Después vuelve y ya ven ahí festejando el gol de Canales. ¡Qué locura! 9:02 a.m. en Paraguay. Eso pasa porque son pirateros. Running in the Family, Live 42. 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

Bueno, esto se llama Hot Solo, hace Jimmy Cliff, una versión extended mix, 20 minutos a las 9 en Paraguay. 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

0: 22 minutos de las 9 en Paraguay. Nos vamos. Buen día, Sofi. Ya está preparada con todo su equipo, junto a Dani, los controles centrales de la radio. Aquí en la 102.5 FM. Deseándoles un feliz inicio de mes. Hoy miércoles, mitad de semana. Soy Freddy Javier. Solamente me resta decirles chauchesco.
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0: están? Feliz y bendecido ya miércoles. Miércoles, mitad de semana. Listos para arrancar una edición más de OMG. Con esta humedad tremenda que más de uno seguro que ya tiene en su casa, que es lo peor, que no importa lo que hagamos, a veces igual no ayuda en nada nuestros tips, pero le vamos a poner onda igual. Porque hoy, miércoles, si bien vamos a tener y se mantiene la alerta de lluvias, vamos a tener una máxima de 27 grados. Un día sumamente agradable. Arrancamos con 17, actualmente estamos con 20 grados ya. La humedad del 95% y los vientos a 8 kilómetros por hora. Mañana lo que tenemos, para mañana lo que tenemos es el leve descenso de temperatura. Bueno, leve no tanto, bastante brusco, porque vamos a arrancar con 7 grados. Después de varios días con clima agradable, eso sí, muchísima humedad, tenemos otra vez el ingreso de un frente frío aquí en el este del país, extendiéndose hasta el domingo. Así que si les sirve la información, les comparto también sin problema. Eso para hoy, como les digo, 27 grados, día caluroso, pero la humedad que nos va a ceder durante toda la jornada. Ya está con nosotros Emiliano Rojas. Buen día, Emiliano, ¿cómo estás?
1: Buen día para vos, Sofía, para el gran guerrero de Patria Popular. Saludos para los oyentes a esta hora de la mañana. Todavía gente, el pueblo está feliz todavía a esta hora de la mañana relacionado al tema de la selección paraguaya, con mucho entusiasmo todavía. Para pueblo, Sofía.
0: Y algo realmente nunca visto. Yo también hasta ahora estamos como que soñando todavía con todo lo que ocurrió. Y va a ser una hazaña más grande si logramos, imagínate. Y si pasa, ¿verdad? Y le eliminamos a Francia, ¿qué vamos a hacer? 10 días de feriado por ahí vamos a tener.
1: Y ojalá que contra pelea. Ya estamos en lo que viene, decía los jugadores. Entonces, tenemos equipo para enfrentarle a Francia.
0: Sí, y yo creo que con fe se puede lograr. ¿Por qué no? Si lo hicimos con Alemania, sufrido, pero lo hicimos. ¿Por qué no esta vez, verdad?
1: Así mismo. Estamos en la 11 a 11. Bueno, la intendencia municipal a esta hora de la mañana con mucha actividad. Amanecimos el día de hoy con largas filas relacionadas al tema de chapa y refrito. Les quiero mostrar la cantidad de gente que ha llegado a última hora para gestionar sus documentaciones correspondientes. El vencimiento de chapa de la habilitación. Largas filas a esta hora de la mañana, Sofía. Y todavía hay pequeñas multas administrativamente todavía. Estimado de 1.000 a 1.500 guaraníes la multa. Porque ayer se venció.
0: Y justo fue ayer la gente, a lo mejor ayer se iba a buscar a ir a hacer. ¿Y qué pasó? ¿Se declara el feriado?
1: Feriado.
0: Y se cierra la municipalidad, entonces no había otra opción que esperar hasta hoy, ¿verdad? Pero también hubo bastante tiempo de espera, y eso es bueno, porque recordás que normalmente se hace famoso la prórroga, hasta el 15 te ponen, ¿verdad? Y no te cobran, pero ahí también hay veces que ya le mal acostumbramos también a la gente a irse ese 15 otra vez a pagar. Entonces, yo creo que ya está bueno también para acostumbrarle a la gente a hacer siempre en tiempo y forma. Famoso, pues dicen que el paraguayo es luego última hora, pero ¿por qué no podemos cambiar también ese aspecto? Entonces, si ayer se querían ir por todo lo que ocurrió con la albirroja, hoy se encontraron con esta sorpresa.
1: Sí, le agarró un poco a la gente medio contrapié, lendo, porque sorpresivo anunció el presidente de la República el feriado que decretó el día de ayer. Entonces, a raíz de eso, hoy se acerca la gente, porque ayer no hubo caso la administración municipal, entonces hoy se abarca la gente, importante cantidad de personas que está gestionando como la línea correspondiente. Entonces, hay una pequeña multa de 1000 guaraníes, me decía el jefe de Chapa y Registro, por lo menos, pero pocos son. Y
0: ahí se nos fue la comunicación, pero sí, gente, hoy oficialmente empiezan los controles de habilitación, principalmente habilitación, que es lo que venció el día de ayer con todo lo que ocurrió con la albirroja. El día de ayer la municipalidad, o sea que las oficinas municipales se cerraron, tuvimos un feriado, hubo un feriado ahí, entonces quedó la gente sin la posibilidad de ir a pagar ayer el último día hábil. Hoy se está realizando la gestión, para aclarar también a la ciudadanía, se está realizando la gestión, pero ya tiene una multa de 1000 guaraníes por mora. Y a medida que van pasando los días, va a ir aumentando también este costo. Es muy importante recordar que sí, a partir de hoy los controles inician, controles completamente aleatorios, y que nos exponemos a multas de hasta 1 a 5 jornales por no portar estos documentos. Si yo no tengo en formato físico, pero lo tengo en mi portal Paraguay, por lo menos podemos decir que en territorio nacional sí se puede utilizar este método. Sé que en Puerto Iguazú este método no es válido, ningún tipo de documento en formato digital, ellos quieren el físico. Pero en Foz de Iguazú, creo que manejan también la misma dinámica. Entonces, por lo menos en territorio nacional, nos salvaremos de alguna que otra multa. Es importante rever nuestros documentos en tiempo, en forma, ¿verdad? Para evitar estos contratiempos y después el plagueo. Porque el plagueo ya no es válido cuando nosotros no estamos tampoco en regla. Así que vamos a acercarnos hoy. Se va a estar abriendo, la municipalidad va a extender su horario de atención para poder gestionar todos estos documentos. Se pueden acercar con un tereré, con mucha paciencia, ¿verdad? Para realizar esta gestión. Así que ya les comento también esto, ¿verdad? Entonces vamos a ir compartiendo todas las informaciones que tenemos el día de hoy. Y nos vamos a nuestra primera pausa y ya volvemos con más información.
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0: 10:04 y ya damos la bienvenida al encargado de los informes policiales de nuestro programa, Aristides Ullón. Buen día, compañero, ¿cómo estás?
1: Hola, Sofi, audiencia de la radio, saludos cordiales para todos. Departamento especializado contra el narcotráfico y delitos conexos de la Policía Nacional reportó acerca de una verificación e incautación de un vehículo automotor en el interior, sustancias estupefacientes, supuesta marihuana tipo pesada. Esto ocurrió anoche, 1910, Avenida Monseñor Rodríguez y Luis María Argaña. La información señala que personal de ese departamento llegaron hasta ese sector en base a una información de carácter confidencial sobre la existencia de un vehículo que estaría transportando droga con destino al Puente de la Amistad. Evidentemente, y así como corresponde, este procedimiento fue comunicado previamente al agente fiscal de turno, el abogado Manuel Rojas. Llegaron hasta el lugar los efectivos policiales, pudieron visualizar el vehículo. El conductor de este rodado, al percatarse de la presencia policial, abandonó el automóvil y se dio a la fuga. El vehículo ha sido trasladado hasta la base de la División Regional para la verificación pertinente. Y se pudo encontrar adentro, en el habitáculo del vehículo, 109 kilos de supuesta marihuana prensada. La droga estaba distribuida en 5 paquetes y el vehículo es de la marca Toyota modelo Corolla de color dorado, año 2002. Termina diciendo este informe que no hubo aprehendido. Otro informe. Comisaría Octava Minga Guazú reportó la aprehensión de Ever Daniel Reyes Martínez. Ever tiene 43 años. Es vecino del kilómetro 19 del barrio San Cayetano. Le garroteó a su concubina María Ángela Cabaña Ponte, también de 43 años. Ella es vecina del kilómetro 16 a Caral. Se le comunicó de esto a Denise Duarte, la agente fiscal de turno. Ella dispuso la aprehensión de Ever Daniel Reyes Martínez. Y está en el reclusorio temporal de la jurisdiccional, es decir, Comisaría Octava Minga Guazú. El otro informe, por fin se pudo intervenir la esquina del desorden, el sector Monseñor Rodríguez y concejal Romero. El punto de referencia es edificio de la compañía telefónica Copaco. Dicho sea de paso, es un edificio totalmente abandonado y que de un tiempo a esta parte estaban ocupando los adictos, la gente en situación de calle, de todo un poco. De todo un poco, pero era ya una zona prácticamente liberada, zona de nadie, sálvese quien pueda, un peligro total. Y bueno, al menos momentáneamente se despejó, ¿verdad? Y vamos a ver hasta cuándo, porque también tiene que hacer su parte el o la propietaria, en este caso Copaco, que se encargue de colocar un cercado perimetral bien alto, que se dignen en limpiar, porque es un lugar, mira, por ahí nomás nos quedamos, porque es terrible.
0: Tierra de nadie, totalmente.
1: Sí, tal cual, tal cual. Y mira, se dice que se encontró de todo un poco ahí en el sector. Estoques, marihuana, droga de todo tipo, crack, cocaína, en fin. Y los organismos responsables de cuidar de esta gente, no sé, y llámese Indi, porque también hay nativos entre ellos. Y bueno, si funcionasen estas instituciones, no estaríamos hablando de esta situación. Y no es ningún hecho aislado, mi querida Sofía Audiencia. Esto me hace recordar el caso de las inmediaciones de la terminal de ómnibus. El sector de la avenida Guillermina Núñez de Báez, que divide al Centro Regional de Educación del patio de la gobernación, son los sectores que utilizan los indígenas, otro grupo frente a la gobernación, pero nadie, ninguna institución se preocupa de darle una solución de fondo a este problema. Solamente parche se le ofrece, un poco de víveres y se le saca del lugar.
0: Hay también en esta zona que ya es inclusive un poco lejana no tan lejano de los lugares que mencionaste, ¿verdad? Que es, sería hacia donde está el hospital de policías, ¿verdad? Ese semáforo, aparte de todo, y también yendo más hacia lo que es el polideportivo. Se van, sí, de a poquito se van moviendo, sí, ¿verdad? Sí. Y generan, no es que discriminemos ni nada, pero en la situación en la que se encuentran, ellos están, muchos de ellos, alcoholizados, drogados, crean también una zozobra en el ambiente, y ellos son los más afectados a veces, porque en un segundo que se quedan en el semáforo, ya desapareció sí que el celular. Entonces imagínate, aparte de todo, también cometen este tipo de hechos delictivos también en nuestra comunidad.
1: No, de todo un poco.

0: semáforo, aparte de todo. Y también yendo más hacia lo que es el polideportivo. Se van sí. de a poquito, se van moviendo, sí. ¿verdad? Sí. Y generan, no es que discriminemos ni nada, pero en la situación en la que se encuentran, ellos están, muchos de ellos, alcoholizados, drogados, creando una zozobra en el ambiente, y ellos son los más afectados a veces, porque en un segundo que se quedan en el semáforo, ya desapareció sí que el celular. Entonces imagínate, aparte de todo, también cometen este tipo de hechos delictivos también en nuestra comunidad.
1: No, de todo un poco. Mira, y saca de su cintura el revólver calibre 38 de la marca Taurus, que durante su labor utiliza, pone en su mochila, ata por su motocicleta y se prepara para abandonar el hospital y dirigirse a su casa con intención de descansar. Se va, para en un nudo semafórico, después se prende la luz verde, continúa, y él sospecha que en ese interín abrieron su mochila y robaron su revólver. De ahí pues, llega a su casa y se encuentra con esa desagradable sorpresa. Y dice que en el nudo semafórico donde quedó, habrá demorado, qué sé yo, 1 o 2 minutos. Y que se acercaron algunos nativos pidiendo supuestamente 1000 y 2000 y, y bueno, le ocurrió eso a Olegario Villalba. Le sacaron su herramienta de trabajo, le robaron. Es notable. Y llegó hasta la policía para formalizar su denuncia acerca de que caratula el caso como supuesto hecho de extravío de arma de fuego. No sé, pero ahí está. Otro, mira, después de mucho, después de una, hasta si se quiere, pausa interesante, aparecen nuevamente varios casos de robo de motocicleta. El caso de San Cristóbal, por ejemplo, hoy reportó a robo de 2 motocicletas, zona sur de nuestro departamento. La comisaría Octava Minga Guazú reportó supuesto hecho punible de hurto de vehículo, este de 4 ruedas, evidentemente. Después, comisaría 22, barrio Don Bosco, hurto de motocicleta. Comisaría 4, barrio Pablo Rojas, hurto de motocicleta. Después, y por ahí, pero es una cantidad interesante, ¿verdad? Y por ahí nos quedamos, como se puede notar, mi querida Sofía, audiencia, hoy miércoles, bastante suave el capítulo policial, haciendo una comparación con días anteriores, ¿verdad? Y con esto cerramos el capítulo policial hasta esta hora de la mañana.
0: Genial, completito. Entonces hicimos por lo menos la primera

0: parte, ¿no?
1: Exacto, sí. Exacto.
0: Dejamos tal entonces cual la segunda para la vuelta de la pausa, ¿te parece?
1: Así será, así será. Hasta ese momento.
0: Hasta ese momento. Primera parte, gente, de los informes policiales que tenemos a la fecha, por lo menos hasta esta hora de la mañana, siendo las 10:18. Quiero compartir con ustedes, aprovechando, ¿sí? Unas informaciones, tendencias en redes sociales que tenemos también a esta hora de la mañana. Primero, luego, hablemos de una, de un, podríamos decir, alivio en los bolsillos, ¿sí? ¿Por qué? Porque les cuento que justamente en vez del aumento, estamos hablando de la reducción del precio de combustibles a partir de este mes de julio. Por darles un ejemplo, ¿verdad? Los precios van hasta, inclusive les cuento que hasta 500 guaraníes de reducción de precios de combustibles a partir del día de hoy. Justamente se da en este nuevo mes, y qué oportuno, creo yo, que se da en este nuevo mes, iniciando ya el nuevo mes, para amigarnos un poquito también con nuestros bolsillos. Así que vamos a ir compartiendo también más información al respecto. Otro tema que también se volvió una tendencia en redes sociales, principalmente, ¿verdad?, en lo que es la opinión pública exclusivamente, es justamente este tema que trata, ¿verdad?, sobre el control del reposo médico. En este caso, las autoridades del Instituto de Previsión Social lanzaron una fuerte advertencia a tan asegurados médicos y funcionarios de la institución sobre el uso, expedición o validación de certificados de reposo médico sin sustento clínico real. ¿Qué quiere? O sea, que en este caso, ¿qué quiere decir esta? ¿Qué quiere decir esto, verdad? Que va, aparte de que va a ser algo que ya prácticamente, ¿cómo se dice? Va a ser penado, ¿verdad? El hecho de que vos, por ejemplo, tengas un reposo, un certificado o algo que sea que no, que carezca de un respaldo, carece del respaldo médico. O sea, vos no te fuiste a consultar para que te den ese diagnóstico, conseguiste de otra manera. Por ende, justamente a través de una de la circular que es vigente también a partir de hoy 1 de julio es el día de las noticias. Aparte de la reducción del precio de combustible, también una circular que justamente habla sobre auditorías y severas sanciones legales para funcionarios y también para usuarios. ¿Por qué? Porque se recuerda que el certificado tiene carácter de declaración jurada de incapacidad laboral temporal. Por lo tanto, cualquier intento de falsearla para justificar ausencias. Inclusive les cuento que hay gente que la utiliza, este tipo de documentos, para cobrar subsidios económicos de forma indebida, lo cual es considerado aquí en nuestra legislación una falta bastante grave. En este caso les cuento que lo más leve es el sumario administrativo, lo más leve, porque se anuncian hasta penas privativas de libertad. Así que les cuento esto, ¿verdad? Todas las denuncias van a ser tomadas y van a ser directamente catalogadas como declaración falsa. Entonces, da prestar también atención de este tema. En el ámbito internacional, la crisis que prosigue en Venezuela, varios voluntarios se acercaron hasta hasta los lugares más críticos, porque actualmente están con 50.000 personas desaparecidas y alrededor de 1.943 personas fallecidas en lo que es esto que está sucediendo allí, los terremotos, ¿verdad? Terremotos, ellos siguen. La zona de Aragua es la más golpeada e inclusive siguen ellos con una alerta para el día de hoy de temblores. Varios voluntarios llegaron para poder ayudar a elevar justamente el número de rescatados de entre los escombros. Muchos niños, muchas personas adultas mayores y muchas mascotas también que son sacadas con vida bajo los escombros de grandes edificios, recordando que Aragua es la zona más afectada también por estos terremotos. Nos vamos a nuestra pausa y volvemos a la vuelta con más información.
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0: 25, 20 grados en el este del país. Y ya está con nosotros Lucho Sanabria. Buen día, Lucho, ¿cómo estás?
1: Bien, bien, bien. Buen día, Sofía, a los compañeros, a la audiencia. Y bueno, un día de mucha humedad hoy, Sofía. Muy bien aquí por el hospital, que los pisos totalmente mojados, por decirlo, ¿verdad? Y bueno, no hay limpiadora que pueda solucionar. Por en cuanto a esto, seguramente con el correr del... esto se va a ir normalizando. Mucha humedad por aquí. Y en cuanto a pacientes, regular cantidad de gente que están en estos momentos por el hospital regional. Hay que tener en cuenta de que prosiguen las vacunaciones normal, como se viene haciendo, Sofía, sin ningún inconveniente para todas las personas que necesitan ser o recibir las dosis de vacunas en este caso.
0: Buenísimo, no hay que aflojar para nada. Que ahora recién vamos a empezar con la temporada de frío y con esta humedad, son el combo perfecto para la gente, para que la gente empiece a enfermar también.
1: Claro, el tema del tomógrafo todavía no está funcionando. Muchas personas que están necesitando pasar por eso, por el tomógrafo, en este caso son derivados a Design y o a Imara, por ejemplo. Según nos ha manifestado la gente de enfermería, la licenciada Rosana Alcano. Bueno, ese por lo menos es un alivio también para la gente que necesitan pasar por eso, por ese aparato, decirlo, para hacerse ver un poquito cómo está, ¿verdad? Con los golpes, el tomógrafo es una cosa primordial que se tiene que tener en un hospital. Lastimosamente aquí todavía no está funcionando, pero bueno, hay una mini solución con la gente de Design y más también en este caso son derivados allí, que seguramente ya ha hecho algún acuerdo y bueno, por lo menos ya se tiene dónde llevarlos a la gente que necesita hacer o utilizar el tomógrafo en este caso.
0: Así mismo, no hay todavía un tiempo de... No, hay todavía un aproximado de cuándo por ahí podría funcionar.
1: No, absolutamente nada por en cuanto, nada. Pregunté, no sabemos cuándo más o menos. Tiene que venir los técnicos de la capital del país para ver un poquito todo esto, qué le falta, qué le puso, repuestos, en fin. Hay que cambiar algo, todo ese tipo de cosas. Ellos van a venir a hacer una visión total de cómo está el tomógrafo aquí en el hospital regional. Por en cuanto no está funcionando. Bien por la gente que estuvieron limpiando la parte de abajo, por decirlo, del trauma en este caso. Estuve dando una vueltita por allí también. Bastante, ahora sí podemos decir que está por dentro limpio lo que es el lugar de donde están los internados, en lugar de recuperación, lo dicen aquí, ¿verdad? Bueno,
0: no, creo que se le fue la señal al compañero. Se fue totalmente lo de la señal, pero sí. Estaba comentando un poquito el compañero, sé que prosigue la campaña de vacunación, gente, hay muchas vacunas gratuitas, por cierto, para la gente que quiera acceder no solo de la gripe, no solo del esquema regular, sino que muchas vacunas en realidad hay. Es cuestión de acercarse. Tenemos nosotros un vacunatorio que es el vacunatorio de lunes a lunes, entonces vamos a estar compartiendo también esta información y que por lo pronto todavía no hay fecha para que los el tomógrafo en nuestro hospital esté funcionando. Por el momento es algo que se está haciendo de forma totalmente particular. Así que vamos a ir compartiendo también las informaciones pertinentes. Pues también les cuento que aparte de las tendencias que tenemos aquí a nivel regional, también tenemos tendencias a nivel nacional, ¿sí? Que vamos a ir compartiendo también a continuación. Primero vamos a estar hablando justamente de lo que es este caso. No sé si ustedes recordarán, pero yo creo que sí se van a recordar. Es nada más y nada menos que el general retirado Ramón Ernesto Benítez. Él es el ex titular del desaparecido Departamento Técnico Aduanero de Vigilancia Especializada, le sabe, quien justamente el día de hoy iba a recibir, en este caso se postergó, y esto se viene postergando ya desde hace varios, en realidad la última vez se postergó en el 2025 en noviembre, y ahora nuevamente se volvió a postergar lo que es justamente este nuevo hecho, o sea que esta, por esta acusación que él recibió, que es coima y otros delitos también. Hoy tendría que haber sido, ¿verdad?, nada más y nada menos que su juicio oral. Sin embargo, una de las, la abogada, ¿verdad?, la defensora de uno de los acusados, no compareció al juicio oral, pese a que la misma también fue notificada. Por eso se suspendió. Y allí a ellos los que se le está acusando es justamente un esquema de coimas en puestos de control a cargo de esta Dirección General de Aduanas, que es un caso que data del 2019. A raíz de este hecho, esta institución fue disuelta y fue reemplazada por lo que hoy se conoce como la Coordinación Operativa de Investigación Aduanera, para asumir lo que sería la parte del control y prevención del contrabando, ¿verdad? Tras destaparse este escándalo de corrupción. Justamente hay una acusación en contra de 19 personas, aparte de la mencionada, ¿verdad?, que es el señor. Entre ellos están agentes policiales y también funcionarios. Todos se presentarán hoy, pero una abogada de uno de los procesados no se presentó. Es por eso que nuevamente pasaría para otra fecha. Justamente hay empresarios, secretarios también que operaban en este caso como que parte también de lo que era este mega esquema que se estaba manejando allí. Entonces es una de las tendencias también que tenemos el día de hoy. Otra de las tendencias también que hay justamente el día de hoy es justamente esta, que es sobre un caso que se compartió, se viralizó en redes sociales, de una mujer quien fue atacada por un hombre de 54 años. Sería su expareja. Ellos tienen una hija en común de 18 años, quien fue herida justamente mientras intentaba defender a la mamá. Él llegó hasta la casa de su expareja con un cuchillo, y en este caso solamente hubieron heridas cortantes para ambas. No logró su cometido, que fue el asesinar a esta mujer. Y para buena noticia también de todos, este hombre ya fue detenido y está puesto a disposición ya de las autoridades también. Nos vamos a nuestra última pausa y ya cerramos esta edición de miércoles, así que te esperamos.
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0: siendo oficialmente las 11 de la mañana, tenemos detalles del nuevo aviso meteorológico para hoy. Lluvia con tormenta eléctrica moderada fuerte, ráfagas de viento moderadas a fuerte y la ocasional caída de granizo es la nueva alerta meteorológica que tenemos a esta hora de la mañana, este núcleo de tormentas que se va a desarrollar en varios departamentos de nuestro país. Y entonces durante la tarde de hoy, miércoles 1 de julio, atentos entonces también aparte del departamento del Alto Paraná, también Caazapá e Itapúa, quienes están justamente ya con este fenómeno que les mencioné, es el informe meteorológico para hoy. Nos vamos despidiendo, deseándoles un buenísimo día y nos reencontramos mañana, porque les cuento algo, gente. El viernes vamos a tener el sorteo de las remeras y dos premios extras para vivir ya la previa del sábado aquí desde OMG. Así que súmense, desde mañana yo voy a estar compartiéndoles cómo van a participar en esta vuelta y quién sabe, aparezcan más premios también. Pero sí, confirmadas dos remeras que vamos a estar sorteando el viernes, así que préndanse mañana porque vamos a estar compartiendo cómo podés participar. Así que tengan todos un lindo día. Nos vemos mañana.
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0: amigos, ¿qué tal amigos? ¿Cómo están todos? Muy buenas tardes. Ñamón Busté, llegamos al año de semana, ¿eh? Pues, gracias a ese feriado que resolvió el señor presidente de la República, don Santiago Peña, se nos va acortando la semana, hoy miércoles, jueves a viernes, ya pues, llegó mañana de semana. Bueno, y tenemos muchas novedades, las certificaciones a los candidatos oficializados ya en estas internas dentro del Partido Colorado, en fin, hay novedades otra vez en las filas de Cruzada Nacional, no son tan favorables, pero información al fin. Víctor Rojas Mateco, ¿cómo anda usted, señor?
1: Bien, bien, bien, ¿qué tal? ¿Cómo está? Saludo cordial para la audiencia de Radio Parque. Mucha humedad.
0: Espantosa.
1: Está estéril la humedad.
0: O surupe, parepe, piso, mía.
1: Hay porio muy seco.
0: Y lo que pasa es que está muy saturada. Dice que la tierra ya por
1: y
0: toda
1: sí, por la
0: línea,
1: lluvia que cae, ¿verdad? Sí, entonces sí, ya sí. Lo chupamos rápido.
0: Y lo, ¿cómo se llama? Sí. Y lo, medio complicado es que más lluvia y tormentas eléctricas para hoy.
1: Sí, así está anunciando. Ya sí. Ya no me te compas y no cagar un lado. Aquí vamos a tener su botán. Vamos a ver si llega, ¿verdad?
0: Sí, vamos a ver. Son pronósticos.
1: Hasta el momento estaba saliendo el sol.
0: Sí. Ahora, y todo el mundo está en mangas de camisa. Y ya para de esa cocuera.
1: Sí, imagínate.
0: Allá, Juana, espérala, tema.
1: Sí, hay que bañarse.
0: Hay que bañar, aprovechar. Ahora, muy agradable está el clima para un buen baño.
1: Seré cocuera, sí, aprovechar.
0: Sí. Y mira, la tragedia de Venezuela, que tiene prácticamente toda la mirada del mundo entero. Ya sobrepasan los 1.900 muertos
1: sí,
0: rescatados, ¿verdad? Sí. Y la otra buena noticia es que hasta hoy rescataron todavía personas con vida.
1: Con ¿verdad? Vida, sí, dentro de escombros.
0: En Diama y cogen 4 o 5 Diama.
1: Más de una semana ya.
0: Más de una semana y ya. ¿Y cómo aguanta el ser humano, verdad?
1: No aguantando.
0: ¿Hay visto el testimonio de una persona que estaba en un supermercado, dice? Y ahí dice, esa pared que se cayó encima mío también cayó encima. Aproximadamente 10 personas con vida todavía están en ese mismo lugar desde donde me sacaron ella.
1: Estamos
0: bomba apoyo, güey, no va.
1: La rescatita, ¿acuerdas?
0: Sí, y el otro tema en Venezuela es que el pueblo está alzando su voz de repudio a la presidenta y al jefe de seguridad de Venezuela, que no le deja pasar a los rescatistas y a las ayudas internacionales.
1: Diosdado Cabello, el ministro del Interior de ese país.
0: Tolongo, vea.
1: No importa,
0: no. Te cuento que hay embajadas que están ahí 2-3 días ya esperando poder ingresar, ¿verdad? Y no puede ser, pues él es el primero interesado, debería de ser, de canalizar las ayudas.
1: Hay que ya poner el fin a ese Estados Unidos.
0: Estados Unidos.
1: Ya, Ramón Reyes.
0: Sí. ¿Cómo se llama? Un senador le pidió a Donald Trump que le aprecie a ese individuo.
1: Sí,
0: que le aprecie.
1: No sé qué, pero
0: y que si hay necesidad también a la presidenta.
1: Hay que apresarle ya.
0: Hay que apresarle ya porque
1: por la ayuda humanitaria.
0: Sí, y que sean juzgados por crímenes.
1: Lógico.
0: Sí, porque la actitud es criminal, pues.
1: Es lo que corresponde. Hay que detenerle al señor y llevarle ya preso.
0: Sí. Y porque es mucho contratiempo ya.
1: Mucho contratiempo.
0: Sí, y en estos casos los minutos corren y un minuto puede salvar vida.
1: Lógico.
0: Víctor.
1: Sí, totalmente.
0: No de terror.
1: ¿Y tu
0: o asunto, Juan? Pero bueno. Vamos a pelear por todos ellos. Afirma Raúl Latorre.
1: Sí.
0: Hablando sobre los candidatos de la lista 1.
1: Sí.
0: El presidente de la Asociación Nacional Republicana congratuló a los candidatos electos y pidió honrar la confianza de los electores y se fuera HC. Yo recibí en PAMAS y la acreditación fuera. Bueno, y Ayer fue eso, que la Asociación Nacional Republicana proclamó a los candidatos para las municipales. El Tribunal Electoral del partido oficializó ya las candidaturas con miras a las elecciones municipales, pues el próximo 4 de octubre del 2026. Y esto, Víctor, gracias a que el juzgamiento de las actas culminó de manera anticipada. Y bueno, y el objetivo es teñir de rojo las intendencias, esto destacó Baruja.
1: Sí.
0: El posible el candidato a vicepresidente. Muy posible. La balanza está inclinándose hacia Baruja. Vamos a ver qué es lo que también ocurre en ese sentido. Te decía, Víctor, que hay turbulencia en Cruzada Nacional. Sí, y protagonistas importantes, claro, no se andas ahí con la... cualquiera.
1: No andas ahí.
0: Por eso lo que yo le dije a Raúl Rodríguez, yo no puedo considerar como casos anecdóticos estas renuncias. Y precisamente, ¿quién me da la razón? El senador Covilangi.
1: ¿Covilangi va a renunciar?
0: O renunciar a Cruzada Nacional. Él dice, no quiero seguir en el horror de ver cómo se hunden. Cruzada Nacional. No creo que de este golpe ya no puedan levantar. O sea, curioso, yo empujo y sarape.
1: Yo creo que yo voy a renunciar.
0: Y la... ¿cómo se llama? El tema que sorprendió a muchos, a propios extraños, ya,
1: sí,
0: es que el ingeniero Stilber Valdés se sumó a las filas de Yo Creo.
1: Sí, él siempre fue Yo Creo. Él estaba antes y después vino en Cruzada y después ahora se fue a Yo Creo.
0: Y
1: él trabajaba en la municipalidad con Miguel.
0: Conmigo.
1: Y después vino en Cruzada, ahora se fue otra vez. Pero he visto que mucha gente le criticó en las redes sociales.
0: ¿Y cómo Calcetines está cambiando de partido?
1: Sí, ¿Cambia? Supuesto político monos, de carpa en carpa. Pero político monos
0: y ahí está. Bueno.
1: Yo dije, mire, cuando botella de ellos, dije, en redes sociales. Estamos críticas de ellos.
0: Estamos casi ahí la mitad, ¿eh?
1: Estamos críticas de ellos.
0: Bueno, Diango, Día Internacional de la Fruta.
1: Ya.
0: Qué interesante es en el sistema alimenticio las frutas el ser humano. ¿Y cuáles te parecen, Víctor, que son las frutas más consumidas por nosotros los paraguayos?
1: Y la fruta más consumida acá en Paraguay es la naranja y la piña.
0: ¿Y la banana también?
1: Banana, sí, pero todito de banana brasilero. Nosotros consumimos banana brasilero.
0: Ah, ni sé, ¿y cómo vio? Ahí en Tempia poner cantidad de bananas y antes de llegar a
1: Brasil.
0: Ah,
1: pero para Brasil. Es por exportación, ellos envían en Brasil. Allá Barú, banana de contrabando a Brasil. Sí, es la misma cosa. Tenemos acá, por ejemplo, granjas grandes donde se producen huevos, ¿verdad? Y nosotros traemos otra vez huevos de contrabando de Brasil. Pero es raro. La misma cosa. El cemento paraguayo. El cemento más lindo.
0: Sí, dice que es el que más calidad tiene.
1: No hay otro como el cemento paraguayo. Ni la brasilera, ni la argentina. Pero, digo, nos abastecen los mercados a Yeguerú, Brasil y de contrabando. La cemento.
0: A la tomate, cuero.
1: A tomate, todo de contrabando. Si la fruta brasileña no ingresa en Paraguay por el puente, 3 días dentro de tu país, mi mercado municipal de fruta. Porque no abastece. Por eso es lo que yo muchas veces no concuerdo tanto con los pequeños productores, ¿verdad? Por ejemplo, nosotros no tenemos más ahora frutilla.
0: No, no, ya le comí el tema.
1: Cuando un mañón de frutilla a Brasil, ¿no? Ya comí. Entonces no abastece el mercado paraguayo, ¿verdad? Ay, qué la muy olas ahí por si un pequeño
0: y Areguapo producto. Industrializó lo de la frutilla.
1: Industrializó, no ya comí un mañón de frutilla. No tenemos naranja.
0: No.
1: Los humos de Brasil y naranja.
0: Sí.
1: Y todos estos supermercados que tenemos alrededor acá en la ciudad, todos ellos tienen producto brasileño. La hipórila, producto paraguayo.
0: Qué bárbaro.
1: Ni papel higiénico ni ya puñan de años de Paraguay. Papel higiénico para Brasil y todo, es Brasil.
0: Nosotros tenemos.
1: Fósforo.
0: Nosotros tenemos que industrializar nuestros productos.
1: No hay hipórila, no hay hipórila.
0: Porque al final de cuentas, grandes extensiones.
1: Hay que industrializar y hay que apoyarle más a los pequeños productores. Eso. Para que puedan mantener y para que puedan mantener el mercado, porque acá si 3, 4 días no entra de Brasil, no yo pa, no hay pori fruta al mercado.
0: No hay, qué notable.
1: Es un notable, por eso que
0: yo no, no estamos bien organizados en esa
1: no, no, no, no, no, no, no, no trabaja bien el tema de. Por ejemplo.
0: Y el tema de nosotros somos productores de carne, Víctor.
1: Productores de carne.
0: A las hijepuilayas.
1: Hijepuilazo, porque jopa de exportación. Se va a China, creo que ahora van a llevar en Arabia Saudita. Jopa.
0: Jopa. Y vos acá están las menudencias, Víctor. Vamos a ver menudencias, mi oña es pareja.
1: Oye, me va a jopa por exportación.
0: Ahora, y sí, y tiene el mismo precio nomás que cualquier carne, cualquier corte.
1: Sí, totalmente. Sí. Ojo, paña de seguirla yendo eso.
0: Qué bárbaro, sí. Terrible la situación, la falta de organización, ya, porque hoy ya no me y porcentaje, oye, consumían algo, a ver, ya.
1: Y
0: que tiene que tener un precio accesible, ¿verdad?
1: Pero nadie dice.
0: Nadie dice nada, nadie se preocupa
1: bueno,
0: de eso.
1: Bueno, ya acá está la Estados Unidos, pero la sopea, pe cantidad, pea, pe indicato.
0: Japea, japea, pe corte.
1: Y tiene que quedar acá también.
0: Tiene que quedar.
1: Si no, solo va y creo que chuleta.
0: Y nadie se ocupa de eso en el Parlamento, por ejemplo, nadie. Ahora están otra vez jodiendo con el la tercera la vencida y la pe divorcio exprese.
1: Más canada.
0: Epi no llega divorciado, y cuenta, épico Lilian,
1: ¿quién pico le interesa?
0: Problema, ¿quién peor le interesa? Dios mío, ¿a quién le favorece?
1: Problema
0: ¿a quién peor le favorece?
1: No, no hay problemas menores. Lo que acá hay que ver es problema que tiene que solucionar rápido.
0: Rápido, porque afecta a la gente, ¿verdad? Es su vida, es su su alimento. Qué terrible situación.
1: En el tema de salud, era que ocupáis de hospital regional, no hay medicamentos, no hay jeringa. ¿Por qué no ven eso? Me hago la prioridad. Así me dañan de la
0: en
1: el país. Apenas ve hospital regional, hospital de los pobres.
0: Sí.
1: Y no hay medicamentos. Sí, y la gente se va, pide auxilio.
0: Ahora hay un. ¿Cómo se llama? Ahora hay un informe del compañero Lucho Sanabria, donde habla precisamente que en el pabellón oncológico están pegando el grito al cielo los familiares de las personas con cáncer o con una enfermedad terminal. ¿Por qué? Porque no hay medicamento.
1: Hay
0: puri la medicamento para la mayor dramas en la cual estiramos y en vez de un miedo yo preocupar por divorcio express
1: macana mierda disparate mayor
0: sí y acá está el informe pacientes oncológicos del hospital regional de Ciudad del Este reclaman cumplimiento de promesas y mejoras urgentes en el pabellón Ciudad del Este, pacientes oncológicos y familiares que acuden al pabellón de oncología del Hospital Regional de Ciudad del Este expresaron su preocupación y malestar ante el incumplimiento de mejoras prometidas por las autoridades sanitarias, denunciando que continúan atravesando condiciones precarias, especialmente en plena temporada invernal. Dice.
1: Sí, sí.
0: Según los reclamos, hace aproximadamente 2 años, la entonces ministra de Salud, María Teresa Barán, había visitado el área junto a las autoridades departamentales, ocasión en la que se realizó incluso la palabra inicial simbólica de una futura sala de espera para pacientes oncológicos. Sí. Y sin embargo, 2 años me lo llevé por la palabra inicial. La pinta. Dice, tienen ya 2 años de simbólica de una futura sala de espera para pacientes oncológicos. Sin embargo, dice, los usuarios señalan que dicha obra actualmente continúan esperando a la intemperie, dice. Los afectados también denuncian múltiples deficiencias estructurales, entre ellas la falta de medicamentos, la avería del tomógrafo, problemas de humedad que deterioran aún más la infraestructura existente. El Hospital Regional de Ciudad del Este es uno de los principales centros de referencia del este del país, donde diariamente acuden pacientes de distintos puntos del departamento, quienes reclaman una respuesta urgente de las autoridades del Ministerio de Salud Pública y Bienestar Social del Paraguay ante la crítica situación del servicio oncológico. Y bueno, y esta mandaron aparentemente la nota al Ministerio de Salud y al gobierno departamental. Que yetu, si tenés tu pariente enfermo y tenés esta situación deplorable, porque es deplorable la situación. Y bueno, aquí hay un poco la información que hace el contrapeso. Director general de Itaipú verifica avance de obras en el INCAM y Hospital de Trauma en el marco del convenio de revitalización y fortalecimiento de centros asistenciales especializados. Y está el ingeniero Lucho Zacarías con su equipo, sí, en la verificación. Ojo revisa y ponago, ojo revisado, porque se acuerdan menos la plata o sangre. Bueno, y hoy es primero de julio. El director general verifica avances de obras. Este día. Okay. Sí, así nomás.
1: Y ya está la palabra inicial para que por un año en el gran hospital.
0: Apea. Y acá está el informe completo. El director general de Itaipú verifica avances de obras en el INCAM y el Hospital de Trauma en el marco del convenio de revitalización y fortalecimiento de centros asistenciales especializados del Ministerio de Salud y Bienestar, del Ministerio de Salud Pública y Bienestar Social. El director general paraguayo de Itaipú, Justo Zacarías Irún, acompañó a la ministra de Salud, María Teresa Barán, en un recorrido por las obras que se ejecutan en el Instituto Nacional del Cáncer, INCAM, en el Hospital de Trauma, profesor Dr. Manuel Gianni. Durante la visita al INCAM, situado en Capiatá, las autoridades verificaron las áreas de internación de planta baja y planta alta, así como el bloque de servicio de hematología, donde actualmente se desarrollan los últimos trabajos ya, con vistas a la instalación de equipamientos y la habilitación de los nuevos espacios. Las intervenciones contemplan la remodelación integral de las salas de internación, climatización, renovación de pisos, trabajos de pintura y modernización de los sistemas técnicos. Y estas obras representan la mayor transformación realizada en el INCAM en las últimas 4 décadas. Y bueno, y esta Teresa Barán, no quiero ni escuchar con su nombre, pero el informe dice que durante el recorrido la ministra Barán resaltó que la revitalización del centro especializado forma parte de una política impulsada por el gobierno para fortalecer la atención oncológica. Los pacientes son el centro de las políticas públicas. La transformación del INCAM es una decisión del gobierno del Paraguay, del presidente Santiago Peña. Queremos brindar dignidad a nuestros pacientes frente a la enfermedad que enfrentan. Asimismo, las autoridades corroboraron al menos el avance de otros proyectos estratégicos ejecutados con el apoyo de la Fundación Parque Tecnológico Itaipú Paraguay. Entre ellos se mencionan el futuro hospital Día Oncológico, con capacidad para más 50 camas ambulatorias, el parque sanitario destinado al almacenamiento y gestión de medicamentos oncológicos y la planta de tratamientos de efluentes. Bueno, y hay también mejoras en el hospital de trauma, pero ya han de sobrepasar el tema.
1: Sí.
0: Ese es el punto. Resulta que esa población que antes tenía poder adquisitivo, capacidad económica para internarse o hacerse su estudio de manera privada o particular, hoy día se vuelcan al hospital público, a los hospitales públicos, porque perdieron su capacidad adquisitiva.
1: Está la rico pues.
0: A pegar la ni han de sobrepasar para ir.
1: Acá yo no sé por qué la gente de la Comisión de Salud de la Cámara de Diputados no estudia y no le dice al presidente, ya opina el presupuesto de la salud. Allá para el año del médico fuera de tanto. Allá yo voy a la medicamento. Allá abastecer la hospital regional de eso. O todos los hospitales público del Paraguay.
0: Por ando llego, me acogió en Santiago Peña, para no cambiamos, ahí para el gabinete.
1: La ministra.
0: Y que es posible que tenga que hacer varios cambios en su gabinete al cumplirse los 3 años.
1: Vamos a tres años.
0: Hola, vale, Gango mandó una joga para Santiago Peña.
1: Sí, pero no mandó.
0: Es el gran problema.
1: Sí, pero otro problema es cambiar o ver la misma cosa yendo ahí o ya.
0: Bueno, pues tienen que exigirle ver.
1: No, la misma cosa. Tengo...
0: A Barranco 3 veces ya le estiró la oreja. Amba y vete.
1: Apego con la Santo Guazuco, Alto Brando. Y a cambiar la jefe de policía. La misma cosa llegó ya.
0: Sí, claro.
1: Y entonces pues, no hay solución.
0: El sistema.
1: El sistema pues lo que continúa, no hay solución. La misma. Le cambiaste a la ministra de Salud. Pero entonces ya podemos añadirle y trabajar.
0: Hasta el presidente del Partido Colorado pues, ya le hizo un llamado de atención.
1: Cambia hasta con la de ministra, pero entonces ya podemos allí, porque después me da herramientas a poder la de ministra. Entonces, pecho pues, ya puta ya, pero la de ellos mira, pues así lo voy a poner.
0: Que lleve uno.
1: Sí, así está ahí, todavía la ministra del Interior, la ministra de Salud, mira, de Acestaña hoy. Porque te van a quemar.
0: Pelota tata.
1: Es una carga bastante grande. Y si no te da poder y herramientas, no va a hacer nada.
0: No, así no.
1: Porque la ministra Mundo Joyo Yoñimo, que está en la Comisión de Parlamento de Salud. ¿Quién es el presidente de la Comisión de Salud? En el Parlamento.
0: Uno dispara hoy la.
1: Cuestionamiento. Es la herramienta. Entonces. Es difícil el tema de salud, educación, seguridad y trabajo. Mira, esos son 4 ejes que siempre están aplazados cada presidente de la República.
0: A ver, lo único que se destacó es la, ¿cómo se llama? Las viviendas, las obras. Sí.
1: Por lo menos. Pea ahí plata por
0: Sí, porque hay estadísticas muy plausible, muy que se pudiera reconocer porque están ahí. Bueno, cumplimos con los patrocinadores, si te parece, Dani.
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13: Nosotros en Tiempo Adicional. Banderazo de Albirroja en los Estados Unidos.
14: Estados Unidos.
13: Ahora caemos.
14: Pensilvania. El Paraguay, la selección paraguaya juega el sábado.
13: El sábado, ¿verdad?
14: A las 18 horas contra Francia.
13: Ahí podemos comer el asadito.
14: O podemos ya pota, ya preparada, ya un asadito. Para ti, venimos muy nervioso, tipo que tranquilo. ¿No?
13: Está difícil este.
14: Difícil va a ser. Francia es uno de los mejores, o sea que Francia es uno de los favoritos de quedarse en la final. El equipo francés.
13: Y la entidad binacional Itaipú al unísono, ¿no? Con el palpitar de la gente, porque la recepción de visitas está iluminado en rojo, blanco y azul.
14: Rojo, blanco.
13: De un lado, y del otro, ahí al lado, está el verde y el amarillo. Bueno. Porque Brasil también tiene compromisos estos días, ¿verdad?
14: Brasilero, pues.
13: El país es acuérdale ahí compromisos.
14: Sí, señor.
13: Eso era. Y bueno. Habemos ido ahí. Se gusta. Y con Choco. Liz Arela Valiente está planteando, la senadora Liz Arela Valiente está planteando que los padres morosos, padres que no cumplen con la pensión alimentaria de sus hijos, pierdan derecho de firmar permiso del menor. O sea que pierden de derecho, son morosos, no ayudas a tu hijo como dicta la ley. Entonces vos qué derecho tenés de andar mandoneando por ahí. Pum. Ah, sí, se gusta. Esto sí está bien. Está bien, así van a aprender los morosos. Sí,
14: sí.
13: De la mano de Elizabeth la Valiente, aparentemente, esto se...
14: Está proyectando. Está
13: llevando adelante. El que me dijo que ya está, digo, es Romualdo Villalba.
14: Ya está el hombre ahí.
13: Me dijo después de la... de la publicidad pueden llamarme, dice. Entonces vos ya en el cuama super
14: capital de la energía, ¿no?
13: Bueno, y a ley que prohíbe, dice, a menores asistir a fiestas luego de las 02 horas sería sobre legislar, dice, porque dice están ahí uno que quieren que los menores al menos se queden en su casa. Pero dice que ya hay una legislación que habla de eso. Por eso que se habla de sobre legislar, ¿verdad?
14: Sí, sí, sí.
13: Bueno.
14: Ya hay una ley que regula eso.
13: Hay una ley que regula eso. Y así. Detienen en Tacumbú adolescente con orden de captura por homicidio. 17 años nomás tiene este muchacho. ¿Y qué me dijiste que en la cárcel de alta seguridad está pasando?
14: Requisaron ya ahora unos cuantos dosis de...
13: ¿De drogas?
14: Drogas.
13: Anda, ¿ahora y este? Porque dice que...
14: Ya está el hombre ahí.
13: Sigue la fiesta.
14: Sí, sigue la fiesta. No cambia nada.
13: No cambia nada.
14: Sí.
13: Y bueno, desde el móvil óptica Sadot de Gustavo Sadot González... Desde la capital continental de la energía, don Romualdo Villalba, te escuchamos.
15: Hola, Emelda, buenas tardes. Buenas tardes para Víctor, para Dani y todos los compañeros móviles. ¿Cómo están?
13: Bien, bien nosotros.
14: Bien, señor, gracias a Dios, estamos todos bien.
15: Rezando. Acá hay sol, pero anuncia lluvia todavía en meteorología.
13: Lamentablemente.
14: Sol radiante hasta ahora en la capital de Alto Paraná también acá en Ciudad del Este, pero... calor húmedo.
15: Sí, pero la humedad por todos lados, pepizo, mira el cuerpo impresionante.
13: Pues.
14: Sí, porque mucha lluvia ya cayó.
13: Parece que fluye el agua desde abajo, porque dicen luego que ya está muy saturada la tierra, pues.
15: Sí, y bueno, ¿qué te cuento en política? El intendente de Itacurú, Miguel Ángel Soria, solicitó permiso para... candidatarse por el ANR y lo sustituye una liberal, una concejal liberal va como intendente y esta le hizo enojar al presidente de la junta, que es Colorado. Que los propios Colorados le hayan electo a una liberal para sustituirlo al intendente Colorado.
13: Mira vos.
15: Sí,
13: bueno,
15: Verónica Soledad Ayala es el nombre de la concejal que fue electa para sustituir al intendente Miguel Ángel Soria. Y dice que molesto por la elección, Ocampos, el presidente de la Junta, se retiró de la sala y el vicepresidente Fabio Mendoza fue quien tomó el juramento a su esposa como la nueva jefa comunal, la vicepresidenta de la Junta. Hay matrimonio allí de concejales, Mendoza es el vicepresidente, y le hizo jurar, ya que el presidente de la Junta, enojado, se retiró de la sesión.
13: Todo queda en familia.
15: Sí, queda todo en familia. familia. Así es.
14: En familia.
15: Y otra información que te cuento, para el día sábado está previsto el lanzamiento de el licenciado José Castillo.
13: Sí,
15: ahí en la avenida Costanera de la ciudad de Nandari, al lado de la base naval. Ahí un espacio grande para hacer, ahí se va a montar un escenario y le traen a Mili la Cachorrita, varios artistas quienes van a estar en el lanzamiento oficial de José Castillo, y se espera mucha gente. Se espera mucha gente, pues van a estar todos los candidatos,
13: claro,
15: concejales.
13: Y con los artistas que van a actuar.
15: Sí, tener un espectáculo gratis. Hay gente que seguramente ni le va a votar, pero que va a aparecer,
13: sí,
15: por ahí.
13: Sí, eso sucede porque estos artistas son muy populares, con Mili la Cachorrita y eso.
15: No, muy querida,
13: muy querida, sí, por la gente.
15: Sí. Y bueno, y ahí seguramente va a presentar su lista de candidatos. Alberto Báez del PLRA, uh-huh. Evelyn Florentín de Patria Querida, Ever Aguilera de Yo Creo, Gaby Russo del Partido La Libertad, Víctor Quevedo de Yo Creo, Alcira Cáceres, la ex esposa de Mario Castillo, que también es por el PLRA, se presenta como candidata concejal, Joel Melarejo del Partido, uh-huh, de la A, Diosfaldo Franco del PLRA, Luis Franco del PLRA, Rosa Ojeda PLRA, Miguel López de Yo Creo y Luis Lomaki del PLRA.
13: Sí,
15: así,
13: sí,
15: que esa es la distribución de los candidatos para José Castillo.
13: Ah, sí. Bueno, y vamos a ver qué es lo que finalmente acontece, ¿verdad? Porque
15: sí,
13: ahí hubo una alianza, ¿verdad? O varias.
15: Sí. Dijeron que el Partido Liberal hizo una especie de interna.
13: Ajá.
15: Hizo una interna donde ingresó Rosa Ojeda, ingresó 333 votos tuvo Rosa Ojeda en esa elección. Igualmente Alcira Cáceres ingresó con 508 votos,
13: uh-huh,
15: Diosbaldo Franco con 485 votos y Alberto Báez, que fue el que más votos tuvo, 550 votos para el ingreso en esta interna que hizo el PLRA.
13: Sí, señor. Bueno, sí, vamos a ver ahora cómo se distribuyen esos votos.
15: Ahora, yo averigüé y me dijeron que también para la elección de Ever Aguilera, de Yo Creo, Gaby Russo, del Partido de la Libertad, también hubo interna. Pero es muy poco la cantidad de votantes que tiene Yo Creo, Partido de la Libertad. Prácticamente eso habrán propuesto y entró como candidato directo. Yo creo que no hubo interna ahí.
13: Simulacro.
15: Porque Yo Creo,
13: simulacro.
15: En la última elección estuvo 200 votos nada más, Yo Creo.
13: Uh-huh. Y ahí, ¿cuál es el de la Libertad?
15: El de la Libertad, Partido de la Libertad, es Gaby Russo.
13: Decime, ¿y ese partido? Disculpame la ignorancia, ¿verdad? Aparte no tengo tampoco la obligación de saber todito. Pero el Partido de la Libertad, ¿pero de cuántos años de trayectoria hablamos?
15: ¿Eh? Me pasaste. Ya, es demasiado para mi mente plana tu pregunta.
14: Mala y presidente del Partido de la Libertad con Paraguay, ¿ves?
15: Ay, mamá, por eso te digo que es una pregunta bastante.
14: Y hay que preguntarle a Gaby.
15: Me sumo a tu ignorancia.
14: Tendré que preguntarle a Gaby. A Gaby preguntarle.
15: ¿Buscar? A Gaby hay que preguntarle.
14: Sí, ella va a saber.
13: Buscarle por estos días a Gaby a ver si podemos hablar con ella.
15: Sí, sí.
13: De repente, si quiere venir a estudio, mejor todavía, ¿verdad?
15: Sí, vamos a ver si le escuchamos la.
14: Gaby, hoy cuapaité y nomás para los miembros de ese partido.
13: Claro.
15: Hoy cuapaité.
14: Porque no, ya tengo una llegó ahí más para ir presidente de ese partido.
13: No, ni cuántos años de vida tiene.
14: No sabemos
15: sí,
14: realmente. Es como la partida de los
15: jóvenes. Vamos a hablar con él.
14: Gaby.
15: Y está el partido este de la A también.
13: Y está en Boria, o está en Boria Jumembu también. Shela, ya, mía, la Boria Jumembu. ¿Cómo? ¿Niantereta? Ya.
14: Boria Jumembu es de Bururú, acá.
13: Si todos los hijos de pobres andamos por el candidato.
15: Está otra candidato.
13: Va a tumbar cualquier proyecto, ¿eh?
14: Vamos, sí, ya un membrugo de Mururuco, a ver. Ah. Esquivel, que se fue en la cárcel, el senador electo.
15: Sí.
14: Él es Moria Jumembu, partido.
15: Y el Partido Colorado.
13: Y él es el presidente,
15: también, el Partido Colorado también tiene una mezcla de varios movimientos, por ejemplo, lo de Cano. Ingresaron cuatro candidatos a concejales por el movimiento del intendente, el licenciado Nelson Cano. Sí. Florentín también metió cuatro concejales, y Oscar Melli metió cuatro candidatos a concejales para completar los 12 candidatos a concejales.
13: O sea que Oscar Melli cuatro, Cano sí. cuatro también.
15: Sí, y Florentín cuatro.
14: A Carmen, ahora no me llené ni PTI, ahora venía algo ahí.
13: 3 por 4, no. 12, hay 3 movimientos, nomás solucionaron ya.
14: Solucionaron, sí. Porque Carmen, ahora no metió ni uno.
15: No, ella era la número 1 y ella no entró.
14: No, ¿y qué? Venía algo, no me llené ni uno ahí.
15: Ni uno ahí, está ahí, te digo, y voto ahí.
14: Está ahí, y voto, venía algo.
15: Sí.
14: Ah, en la Contrera, bebé, Máximo, no llevo TS.
15: No, no le votaron.
14: No le votaron.
13: Ya le quitaron del expediente.
14: Donde sí. Ella siempre cuestiona.
13: No, no, está bien que cuestionemos. A mí me parece bien, ¿verdad? Pero no tuvo los votos esta vez.
14: No tuvo,
15: sí. Sí, pero allí Nelson tuvo 4.700 votos. 4.764 votos tuvo Cano.
14: Ay, ¿te cojo por tu Meli, ve?
13: ¿Y Meli vio cuánto tuvo?
15: No, Meli tuvo mil más.
13: Mil más.
15: 1.861 votos, por mil votos le ganó.
13: No, le ganó bien,
15: Sí.
13: Y ayer ya oficializaron todas las candidaturas, porque ya se les certificó, ya se les congratuló allá.
15: Sí.
13: Horacio Carter ya.
14: Hemos llegado a la bendición.
15: Le confirmó.
13: Me
15: y
14: ya le dio las bendiciones.
13: Sí.
15: En esa bendición yo quería entrar, yo te puedo asegurar que.
13: Yo también, quisiera, ¿verdad?
15: Sí.
13: Que Horacio Carter me tenga en cuenta.
14: Sí, Oscar Melli era un independiente dentro del Partido Colorado.
15: Independiente, Colorado, sí. Pero independiente.
14: ¿Y cómo se llama su movimiento?
15: Oscar Melli, pero como era Esperanza. Hernandarias se levanta.
13: Y se levantó.
14: Uh-huh.
15: Sí.
14: Posiblemente.
13: Y bueno, ¿vos no sabés cuándo es las vacaciones de invierno, Villalba?
15: No, ahora en julio, creo que el 15.
13: El 15 arranca.
15: Sí. Uh-huh.
13: Y bueno.
14: A partir del 15 de julio.
15: Sí.
13: Me están preguntando por acá. Sí. Entonces, te chuté la pelota hacia tu cancha.
14: Antes de vacación tenemos que ver.
15: Como ir para el escuelero ahí, pero este ahí, el 15 creo, ¿verdad? No, es tampoco certeza, ¿verdad?
13: Así no.
15: Pero para que se maneje, sí.
14: ¿No trató bien todavía la Junta del tema de Ciabay?
15: No. Yo creo que un peor pareíta será.
13: O para ir a bañar en un pancha, si Abay va a seguir usufructuando ese lugar. Todo bien.
14: Si Abay va a seguir utilizando
13: sí.
14: ese lugar.
13: Ese espacio.
14: Lastimosamente.
15: Víctor, sí. Me recuerdo que me dijiste el otro día que tiene que echar todo, liberar la calle Araca.
13: Araca, Emma.
14: Y ya tiene que hacer desalojo ya.
13: Con los verdes que circulan bajo la mesa.
15: Sí,
13: está difícil,
14: Está difícil, sí. Será, che, que o mandar la plata a Tushandra.
13: No, mandar la plata, sí.
14: Porque
13: sí.
14: Ella corresponde ahí que la Junta o la gente de la, en este caso, asesoría jurídica, saque su dictamen para que pueda desalojar.
13: Claro, la municipalidad sí. Es la que tiene que presentar la denuncia de desalojo ante sí. Los estados judiciales.
15: Totalmente. Pero esto va a llevar años.
13: Años.
15: Sí.
13: Sí.
14: Pero esa cosa se hace rápido, no va a llevar mucho tiempo si tiene hay voluntad política entre comillas.
13: Ahí está, vea la voluntad política. No más allá la voluntad política, tropezás otra vez con la voluntad jurídica.
15: Sí, y si hay plata, se va a prolongar.
13: Ah,
14: si sí. Hay plata. La plata es esta, bueno,
13: verde. Perdóname que piense mal, pero pensar mal es gratis.
14: Oye, ya, verde, papio, la hay donde concejal. Fuera, no, verde, Andaria.
15: Ah, es Mandela.
13: Sí, señor.
15: Dale.
13: Dale, un gracias. Gusto.
15: Hasta mañana.
13: Hasta mañana, Romualdo Villalba, desde el móvil óptica Sadoc de Gustavo Sadoc González. Una óptica que está frente mismo a la municipalidad de Hernandaria, desde la capital continental de la energía. Don Romualdo Villalba nos puso al tanto de la información política. 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Bueno, nos vamos cumpliendo con los patrocinadores, Cabrera, si te parece. Y después vamos a hablar con Neris Cara, porque Neris Cara me dice que sí va a hablar con nosotros. Hoy quieta, sí, estoy atento, Emma. Bueno.
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0: Bueno, seguimos nosotros en tiempo adicional, Víctor. Vale, noticia por mí, Gina.
1: Noticia por mí. Petropar bajó el precio de diésel común a 210 guaraníes el litro.
0: El litro, un bollo.
1: Y barato, vego.
0: Y barato. Noticia, noticia por nada.
1: Por lo menos. ¿Estás ahí plata puruja?
0: Sí. Así mismo. Estaba pues. O sea que estos 210 guaraníes que baja estaba pues a 8.200,
1: sí, ¿verdad? Sí, sí, sí.
0: Y ahora entonces está a 7.990.
1: Así mismo, sí, señor.
0: Bueno, y la otra noticia buena también es que el salario mínimo ya corre desde el 1 de julio, desde hoy.
1: Desde hoy corre, pero ellos van a cobrar en agosto recién.
0: Sí.
1: El 5 de agosto.
0: Oh, sí, probablemente. Bueno, pero ya está, pues.
1: Ya está. Ya está.
0: Sí, estamos queriendo hablar con Nery Jara.
1: Ya está Nery Jara.
0: A la fina.
1: Ya están.
0: Don Nery Jara, ¿cómo le va, señor? ¿Cómo anda tanto tiempo en de cara ahí?
2: Verdad que sí, Esmelda. Amigo Víctor, un saludo muy especial. Feliz inicio del séptimo mes y... El 15 es el 15 de julio.
0: Ah, Jacob.
1: 15 de julio.
0: Sí, o cumpliste 15 de julio.
1: El 15.
0: El 15 de julio.
1: Sí. El 15. Hoy a primero yo cumplí 26 años de casado.
0: ¿En serio? Ah, tu bueno. Aniversario de boda.
1: Aniversario de boda.
0: Minache. Felicidades, Víctor.
1: Haremos viajes.
0: Felicidades a tu señora también. Tienen dos hermosas hijas, dos niñas.
1: Dos niñas tengo.
0: Dos niñas.
1: Una tiene 20 años y otra 19.
0: Sí, son muy estudiosas, eso es lo que yo sé. Estudia
1: para ITEC, gracias a Dios.
0: No le conozco personalmente, pero sé que son estudiosas.
1: Sí. La mayora está en tercer año de medicina.
0: Sí.
1: Y la menor está en segundo año de hotelería y turismo en la Universidad Nacional del Este.
0: Qué bien, excelente. Decime, Nery Jara, ¿qué andan haciendo ustedes?
1: Oye, por lo mitad.
0: ¿Qué saludo, dicen los candidatos?
2: Saludos para, el aniversario de boda de mi amigo Víctor.
0: Sí.
2: Conozco a la familia, así que mi respeto y la función de papá y mamá es que los hijos tengan oportunidades mejores que nos dieron nuestros padres, eso es natural, sin ánimo de protestar, ¿verdad? Pero sí es bueno que los jóvenes, nuestros hijos, sean mejores que nosotros.
0: Claro.
2: Sí, en el ámbito político aguardábamos lo que fue la ceremonia de entrega de certificados y reconocimiento, como también las resoluciones a los candidatos electos de las internas del 7 pasado.
0: Ajá.
2: Y ya de inmediato hoy ya en el puesto de comando hablando y buscando la forma de organizarnos.
0: Cierto.
2: Y de esa manera ya salir de inmediato a la cancha, por decirlo así, y trabajar, conformar los comandos en las 16 seccionales y organizando de vuelta como ya para buscar aglutinar a la mayor cantidad de dirigentes y la mayor cantidad de
0: electores
2: que puedan darnos una mano, y estamos muy seguros de eso, de que este desafío, y es más, aparte del desafío histórico, lo que para Ciudad del Este, que un empresario de poca militancia, digamos, dentro del partido, tenga que obtener el resultado.
0: Sí.
2: Y hoy por hoy podemos decir que somos lista uno, Esmela.
0: Lista uno. Yo estoy viendo muy buena predisposición del equipo perdedor, por darle un nombre. En el sentido de que ellos ya se están también organizando, y la directiva precisa es que todos tienen que trabajar por la lista 1, mientras que el candidato ganador no demostró todavía buena predisposición para trabajar juntos, don Nery.
2: Así mismo, el mensaje, aparte del mensaje del presidente del partido ayer, fue de unidad y buscar la mayor cantidad de unirnos para este desafío, esto no solamente en Ciudad del Este, sino también a nivel nacional, para que de esa manera, una vez más, la bandera del Partido Colorado esté plasmada y flameada en la mayor cantidad de distritos el próximo 4 de octubre. Y sí, aquí a nivel de Ciudad del Este, como bien decía, le tomo la palabra.
0: Sí.
2: Se respeta lo que también manifestó y sigue manteniendo firme el candidato don Rigoberto Chamorro en no acercarse a los hermanos Zacarías, sí a la dirigencia en sí, para que de esa manera pueda trabajar y va a estar abierto para el que quiera acercarse, pero él mantiene su postura, que naturalmente se respeta, y nosotros somos respetuosos de esa decisión de que no va a trabajar con los hermanos Zacarías por una cuestión que naturalmente ya se conoce.
0: Bueno, a ver, ¿qué anda haciendo el candidato oficial número 2 de la lista 1, licenciado Israel Barreto Fariña? ¿Qué anda haciendo?
2: Bien, aparte de tomar nuevos aires para cargar energía, hemos hecho sin mucho ruido, sin mucha publicidad, pero sí también por lo menos estamos muy contentos de que muchos candidatos a concejales que nos llamaron, se ofrecieron, se ponen a disposición y ya es parte, digamos, del equipo de apoyo a Israel Barreto. Hablamos de varios concejales que tuvieron sus números también, que se respeta, y eso nos fortalece. Y además de eso, también ya en forma interna estamos planificando arrancar con todo de vuelta a la siguiente etapa. Vamos a parar hasta el 4 de octubre y eso es lo que estamos haciendo detrás de las cortinas, siempre respetando también la directiva del PC Central para arrancar nuestro trabajo. Pero sí, estamos muy muy tranquilo porque hay adhesiones de personas, no solamente de nuestro equipo político, también de otros movimientos que se acercaron, que ponen a disposición, y como siempre en política, Peyuna Ñañi Mongueta, y en eso estamos armando el equipo para las 16 seccionales para Israel Barreto.
0: Sí, Ñañi Mongueta, es bueno Ñañi Mongueta. A ver, sí. Estuve leyendo un posteo de un referente importante del Partido Colorado, luchador, Benjamín Osuna. Dijo que el Partido Colorado está como está en el Alto Paraná porque están en completa orfandad de la dirigencia a nivel nacional o capitalina, ¿verdad? Y que eso sigue hasta ahora. ¿Qué opinión te merece, Neri?
2: Bueno, un saludo para Benjamín, sabemos también de su capacidad, de su postura, y bueno, él estuvo también al frente de una institución tan importante, donde también su propio equipo lo ha sacado, digamos, de ese lugar, que hizo un buen trabajo, no tuvo el respaldo político en cuanto a lo que él esperaba, entonces también está decepcionado de su propio equipo político cuando hizo un buen trabajo en casi un año de trabajo
0: impecable,
2: en la penitencia, y bueno, no es la línea que tenía que hacer, por lo menos por eso que no tuvo ese respaldo político de su propio equipo. Y bueno, por lo menos nosotros aquí estamos acostumbrados ya a la orfandad de los dirigentes, porque un lado paite ojo las decisiones, un lado paite ojo en la directiva. Por eso es bueno que nuestro propio candidato de la lista 1, don Luis Chamorro, en conferencia de prensa, que va a anunciar el respaldo de la Junta de Gobierno, el respaldo del propio presidente de la República para los trabajos y algunos proyectos viales para Ciudad del Este durante este proceso de proselitismo que vamos a tener. Y Dios quiera que sea realmente el respaldo necesario. No solamente en oportunidades, sino también en respaldo en obras que sean provechosas y nosotros políticamente podamos explotar eso, que naturalmente no es ningún secreto, ¿verdad? Y bueno, hoy la gente nos pide mayor respaldo en el área vial, quiere para su empedrado, quiere su asfalto, quiere su agua, más respuesta en las instituciones públicas, el caso de salud pública, el caso de la seguridad pública y todo eso que corresponde no solamente en asfalto y empedrado, sino también que las instituciones del Estado paraguayo tengan respuesta a la expectativa y a lo que se merece ciudadanos, que ahí por lo menos ya es un punto muy importante que anunció ayer el presidente, que el segundo puente ya a través de la Receta Federal va a estar dando su ok, digamos, para que eso pueda funcionar como tiene que funcionar una frontera. Uh-huh. Y esos son logros importantes. Muchas que va a traer faltas. Desarrollo sí, va a traer desarrollo para la parte sur, digamos, de nuestro departamento. Uh-huh. Hay Cedrales, Minga, Franco. Vamos a tener un movimiento de mayor importancia, digamos, después. Uh-huh. De que esto funcione como tiene que funcionar, la parte turística, la parte laboral, el trato comercial, y va a facilitar mucho más también el paso con la Argentina, cosa que también hoy no se puede al 100% por las limitaciones de paso y los controles. Sí. que se dan, y eso hace que por lo menos en ese sentido podamos llevar respuesta a nuestro electorado, que al final es el que hoy nos tiene que respaldar para recuperar el municipio de Ciudadales.
0: Sí, señor. Y bueno, nosotros vamos a estar molestando siempre tu atención, porque vamos a querer saber el desarrollo, la proyección del equipo ganador, ¿verdad? Y esperemos que los resultados del 4 de octubre se dé tan generoso, de tal manera que se conquiste la victoria que se busca, ¿verdad?
2: Así mismo, es un proceso, es un desafío que nosotros los colorados ya estamos, los colorados de Ciudad del Este estamos acostumbrados, y va a quedar en manos nuestra el esfuerzo, el trabajo, el sacrificio para obtener el resultado. Yo soy muy optimista. Vamos a aprovechar también lo que hoy la oposición en Ciudad del Este está todo dividida, y el propio grupo liderado por el señor Prieto también está todo dividido, está todo enojado, es un gallinero. Y eso vamos a aprovechar también de la mejor manera, porque el electorado esteño es muy inteligente y ya no quiere huiroreí, ya no quiere gente sin vergüenza, quiere progreso, quiere desarrollo. Y eso es lo que vamos a buscar, eso es lo que vamos a ofrecer con Río Chamorro y la renovación de toda la cantidad de jóvenes hoy encabezado por Israel Barreto a la Junta Municipal.
0: Sí, señor. Y bueno, decirle nada al candidato concejal Israel Barreto que ponga un poco otra vez premio para el partido del... ¿Cuándo es, Víctor?
2: El
0: sábado Paraguay va a jugar, Gina. Y, sí. Y, ¿cómo sea? Yo ya tengo el resultado que iba a ganar el premio, pues. Sí.
2: excelente. Ajá. Sí, le vamos a decir, vamos a por una cuestión de cábala también vamos a estar por los estudios arrancando el primer paso, como ya lo hicimos en la primera etapa. Ajá. Y de ahí arrancar y a través del Radio Parque avisarle. Dale, a todos. Bueno. Los colorados que vamos a estar llegando en sus casas.
0: Muy bien, aquí les vamos a esperar con muchísimo gusto. Dale, Neri, te agradecemos tu contacto.
2: Muchísimas gracias y mi saludo y mi respeto para ustedes.
0: Sí, hasta muy amable. Y bueno, un asalto frustrado, dice, piratas del asfalto, que interceptaron a balazo transportadoras de caudales, pero no sí, salieron no, con la suya. No. Mirá vos. Y...
1: ¿no llevaron nada?
0: No, qué terrible. Recién otra información también que no deja de sobresaltarnos. Sí. Es un intento de feminicidio. Un hombre que quiso matar a su esposa en San Lorenzo, ¿en qué te imaginas? Y cómo su hija aparentemente moza, peleó cuerpo a cuerpo con su padre para defenderle a su mamá.
1: No,
0: y ella salió herida, ¿verdad? Pero la madre recibió varios golpes y tenía un tremendo cuchillo. Sí. Tenía el hombre. Y la hija peleando. ¿Vos sabés lo que en llegar al punto de pelearte cuerpo a cuerpo con tu hija, ¿verdad? Y mediante eso, ¿no? Ella prácticamente frustró, la chica frustró el desenlace fatal que pudiera haber sido. Pero no, ni de un vehículo, se bajó y cruzó corriendo la calle, porque le vio a su mujer que estaba trabajando del otro lado. Ajó, pero como un rayo se fue. Y por suerte que la hija le defendió a su mamá, ¿verdad? Porque es terrible la situación, ¿cómo están? Bueno, reiteramos esta información, que para hoy y mañana se habla de tormenta, eléctrica, así es. Bueno, y donde hay también un descontento y prácticamente toda la gente está en la calle es en Cuba.
1: Cuba,
0: sí. No quiere saber más nada del comunismo. No quiere más saber nada del comunismo, ya se hartaron. Está muy variado, mi gente.
1: Está muy cosa así.
0: Vamos a ver cómo termina eso también, ¿verdad? Porque el levantamiento es contra el gobierno. O sea que no es nada, no es sincero lo que está pasando también en Cuba.
1: Sí, sí.
0: Y también el descontento de los venezolanos, ¿verdad? Los venezolanos no quieren saber más nada de la presidenta ni del jefe de seguridad. Está obstaculizando
1: todo. Ministro del Interior. Diosdado Cabello.
0: Pero está burón.
1: El mismo Maduro ahí. Maduro la duda.
0: Sí, y acá hay un posteo de Neri Jara. Desde Ciudad del Este, dice un día como hoy, primero de julio del 2023, la abogada Liz Acosta, la más votada de Ciudad del Este, jura, dice, en la honorable Cámara de Diputados del Congreso de la República, como diputada de la Nación. Ella fue la más votada, había sido, por el periodo constitucional 2023-2028. Hoy, a 3 años de la representación parlamentaria por Alto Paraná, se perfila como lideresa emergente para reemplazar al gobernador ingeniero César Landi Torres. Pero felicitaciones por los logros políticos y vamos por más, dice. Felicitaciones a doña Liz Acosta.
1: Liz Acosta, más votado de Ciudad del Este.
0: De Ciudad del Este.
1: Como,
0: Y está haciendo buen trabajo, está siempre cerca de la gente. A ver, esto bueno, puede, yo no puedo pasar por alto, ¿verdad? La excelente predisposición, la buenísima predisposición, especialmente del ingeniero justo Aricio Zacarías. Él está amansando el rebaño colorado.
1: Sí, sí, sí.
0: Él está procurando por todos los medios, a pesar de que el candidato ganador dijo en algún momento que pediría su cabeza, ¿no? Él pasó por esas cosas por alto y está buscando afanosamente
1: la unidad,
0: reorganizar las filas del equipo que trabajó con ellos.
1: Sí.
0: Y el pedido puntual, tajante, es que todos trabajemos por la lista uno de Aricio Zacarías. Todos. Bueno, independientemente a que el candidato ganador sigue rechazándoles, sigue desmereciendo, despreciando esa fuerza colorada también que está con el equipo de los ZI, ¿verdad? Bueno, yo no soy ninguna analista política, ¿verdad? Pero yo reitero la buena predisposición de Lucho Zacarías de ponerse a disposición con todo el equipo para trabajar por la lista 1. Y si trabaja por la lista 1 y no trabaja por Chamorro, Roberto Chamorro.
1: Y todo tiene que trabajar.
0: Sí, y bueno, y entonces me parece una muestra de grandeza, muestra de buen colorado lo que está haciendo Lucho Zacarías.
1: A partir de terminar la interna ya todos son lista 1.
0: Así.
1: Veanla, consigna. El partido colorado, es un partido bastante grande.
0: Bastante grande.
1: No hay otro como el Partido Colorado, ¿verdad? No, pues te digo, el Partido Colorado es la otra oposición.
0: Sí, y mencionó Neri, lo que todos sabemos que la oposición está muy dividida.
1: Está dividida.
0: Muy destartalada. Y si esa situación, a más de que se está, ¿cómo se llama? Concretando trae más denuncia contra el líder de Yo Creo.
1: El líder.
0: Que es el mayor contendor, ¿verdad? Bueno, entonces, si aprovechan bien esa situación, yo creo que podrían llegar al objetivo final, que es la de recuperar la intendencia municipal.
1: Y el Partido Colorado tiene condiciones de recuperar la intendencia. Ahora que todos sean uno y todos trabajen ahí, ya, ahí tiene que ser. Ese es el secreto.
0: Ese es el secreto. A ver, y esto que la dirigencia a nivel nacional del Partido Colorado le tiene muy abandonado al Alto Paraná, en eso coincidimos todos.
1: Totalmente.
0: Todos. Bueno, ¿y por qué sucede eso? Porque allá también, ¿acuerda? Hay historia de Mariscal López.
1: Sí, de Sartre.
0: Allá también, sí.
1: Ahora el presidente de la Junta de Gobierno tiene que poner oro y tiene que abrir todas las sesionales para estas elecciones. Por lo menos doña atender los mitones.
0: Sí, y si pudiera hacer el recorrido.
1: Atención médica, por lo menos acá, por lo menos en Ciudad del Este.
0: Y si pudiera hacer un recorrido, si su salud le permite.
1: Imaginando la sesional 1, que tiene más votantes. En las generales tiene más de 25.000 votantes, la sesional 1. Apenas
0: el abandono total.
1: ¿O qué?
0: A nadie le importa. 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Y bueno, me gusta que la Ley de Impudio Nacional también se preste a esta expectativa deportiva. Que hace olvidar un poco a la gente de tantos problemas, ¿verdad? Reitero que la recepción de visita está iluminada con luces de color rojo, blanco y azul, por un lado, y por otro lado está también el color verde amarelo, ¿verdad?
1: Sí.
0: Con la bandera de Brasil, porque ambos países todavía tienen compromisos importantes. Y bueno, y esta espectacularidad que suele darse con las aperturas de las compuertas.
1: Sí.
0: Esa no pudimos ver porque qué tres.
1: Okay.
0: Iba a ir a tiempo, no daba para salir a pasear, no daba para ir a mirar eso. Pero

0: Sí.
1: Esa no pudimos ver porque... Iba a ir a tiempo, no daba para salir a pasear, no daba para ir a mirar eso. Pero eso suele ser muy, pero muy extraordinario.
0: Espectacular.
1: Espectacular, sí. Bueno, cumplimos con los patrocinadores, Daniel Cabrera.
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0: estamos en el último tramo ya.
1: Ya.
0: Increíble.
1: Pues he tenido que correr la ola.
0: Y esta noche.
1: Sí.
0: Esta noche tiene que rendir cuentas el presidente de la República.
1: Ah, ya.
0: Don Santiago Peña.
1: Tiene que presentar su gestión.
0: Sí, señor.
1: Ante el Congreso.
0: Ante el Congreso. Sí, ante el Congreso. Así es.
1: Informe de gestión del presidente de la República ante el Congreso. ¿Para la qué hora? ¿Las 9? ¿Para las 8?
0: Sí. No, no, no, para las 18:30.
1: Ah, esta noche. No,
0: sí.
1: Ahí tengo a la mujer.
0: Sí.
1: ¿Ya vino ya el presidente? No sé por qué no estaba.
0: Y no estaba.
1: Estaba de viaje.
0: Por lo visto que ya está. Bueno, y que Lemus Miranda afirma que Rigoberto Chamorro será el próximo intendente de Ciudad del Este.
1: Sí, que Lemus dijo.
0: El constitucionalista. Celso Kelembu Miranda lanzó una contundente declaración política al asegurar que Rigoberto Chamorro será el próximo intendente de Ciudad del Este, respaldando con firmeza la candidatura colorada y destacando el creciente entusiasmo ciudadano de cara a la nueva etapa para la capital del Alto Paraná. Declaraciones a medios periodísticos. Tío Kele aseguró que el electorado colorado volvió a depositar su confianza y que hoy existe un clima de esperanza en Ciudad del Este, impulsado por el desencanto hacia la actual administración municipal. Señaló que la ciudadanía busca recuperar la transparencia, la tranquilidad y la credibilidad en la gestión comunal. Kele sostuvo igualmente que una eventual administración encabezada por Rigoberto Chamorro abriría una nueva etapa de desarrollo para Ciudad del Este, principalmente por su experiencia y su capacidad de gestión. El analista político destacó además el creciente respaldo juvenil a Rigoberto Chamorro, afirmando que los jóvenes se muestran entusiasmados y ven en su candidatura una propuesta de renovación, cercanía con la gente y capacidad de gestión para devolver el protagonismo a la ciudad. Dijo también Tío Kele que la buena relación de Chamorro con los empresarios, comerciantes, es importante, dijo, asegurando que su eventual llegada a la intendencia permitirá atraer inversiones, generar mayor orden administrativo y devolver la confianza a los contribuyentes esteños, hoy desilusionados con la gestión actual. Bueno, y con un discurso firme y un respaldo abierto y de frente, Kelembu Miranda dejó en claro su postura política, instalando a Rigoberto Chamorro como una de las principales figuras de cara al futuro electoral de Ciudad del Este. Kelembu sostuvo igualmente que una eventual administración encabezada por Rigoberto Chamorro abriría una nueva etapa de desarrollo y eso para Ciudad del Este, principalmente por su experiencia y su capacidad de gestión. Y bueno, él es como el simpatizante había sido de ¿cómo se llama? De Rigoberto Chamorro.
1: Tío, ¿qué le veo? Tío, ¿qué pronosticaba y nada?
0: Sí, señor. Sí, entonces le tiraba mucho mucho barro a
1: Stilber
0: Valdés.
1: Sí, le tiraron de todos lados a Stilber. Le bajaron con tutti la caña a Stilber Valdés.
0: Es cierto, dice este posteo Norberto Segovia. Miguel Prieto es un pseudo opositor que surgió de la tierna podredumbre de la juventud colorada, sacarista y cartista, y como todo farsante se presenta como el salvador de la patria. Su administración municipal es tan corrupta o más que las administraciones coloradas anteriores. Bárbaro. Así están las cosas. Bueno, yo les voy a hablar nuevamente de esta técnica de liberación porque me parece muy importante para muchas personas. Está nomás jodiendo mi teléfono. Yo no sé qué le pasa a mi teléfono, que no corre. No corre ese teléfono. está muy cargado, parece. La verdad, sí, hay demasiado. Sí.
1: Está mi foto en Marima y no me
0: voy a demasiado. Y bueno, entonces desde el día de hoy, 210.000 guaraníes o guayula, dice común.
1: Sí, 210 guaraníes.
0: Sí, señor.
1: La guayula 10 el común, ya está allá en Petropar, allá. Uh-huh. Y barato vemos la combustible.
0: Y barato vemos. Ya. Pero no se habló más del descontento. Ya supe de. Del incremento en el salario mínimo, ya.
1: No, no lleve lo que está. Ya van a cobrar ya. Salario mínimo.
0: Sí, se quedaron de acuerdo entonces.
1: Pues está ahí que yo estoy de acuerdo.
0: Bueno. Presidencia de la República, Paola. Pero. Bueno, quería hablarle de esta técnica de liberación emocional tan oportuna en nuestros tiempos, ¿eh? Uno tiene que hacer un poco como una limpieza al teléfono, hacer un poco también una limpieza psicoemocional. Y existen técnicas muy interesantes, que es la EFT y la Alcesvar, que libera emociones negativas como el miedo, la ansiedad, el estrés, la sobrecarga, la tristeza y depresión, ira y resentimientos, dolor y trauma. 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
1: Sí.
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0: 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Bueno, a ver un poco. Estoy viendo un poco. Bueno, la esperanza de sobrevivientes se apaga en Venezuela, dice. Que decreta 7 días de duelo por el sismo.
1: En Venezuela.
0: Sí, pero rescataron otra vez hoy. Familiares de personas desaparecidas se abrazan junto a los escombros en la plaza de Cocos, en Caravalleda, estado de Guaira, Venezuela. ¡Qué locura! Tras los dos terremotos, 100 edificios de gran magnitud
1: se desplomó.
0: Sí, se desmoronó. Esperanza de sobrevivientes de Venezuela se apaga. Dice, y ya se decreta 7 días de duelo.
1: Y estaban todos en su casa en el momento del...
0: Y sí, otros en el supermercado, otros, en fin. Una semana después de los terremotos que dejaron unos 2.000 muertos y miles de desaparecidos todavía.
1: Está ahí, tío.
0: Sí, en medio de la desolación y la urgencia de ayuda para los damnificados. La presidenta encargada de Venezuela, Delcy Rodríguez, decretó este miércoles una semana de duelo nacional por el doble sismo del 24 de junio que deja, dice, casi 2.000 muertos y unos 50.000 desaparecidos todavía, Víctor.
1: Todavía. Están todavía debajo del escombro.
0: Venezuela tiene el alma rasgada por las pérdidas humanas causadas por los devastadores terremotos. En homenaje a la memoria de las víctimas, he decidido decretar duelo nacional por 7 días a partir de las 6 de la mañana de hoy. Es lo que dijo la presidenta Rodríguez.
1: Hey, presidenta interina, ni importa.
0: Sí, Tolonga. Mm. El rastreo infructuoso ha dado paso al silencio ya en la zona de Catia, La Mar, un balneario del estado costero de La Guaira.
1: Y varios edificios cayeron juntos.
0: 100.
1: Ahí la petería edificios.
0: No, dicen que 100 edificios.
1: A toda una ciudad ahí de...
0: Lo que a mí me parece, ¿verdad? Yo no soy ninguna experta. Yo creo que, y claro, por el apuro, seguramente, muy primarios son los rescates, Lito.
1: Muy primarios.
0: Va a decir que hay pico, vas a tratar de romper los escombros.
1: Básicamente. Si no se puede meter el tractor ahí, porque...
0: No, ¿por qué no se puede?
1: Y porque abajo pues están las víctimas. Me quedó el tractor, pues desatreveta, entonces...
0: No, pero oigo mi...
1: con pico...
0: Pala... Oigo mi pala excavadora.
1: Oigo mi chiquilla.
0: Y que se puede meter con cuidado, ¿verdad? No te contiene y UST, bebé. Si no, por lo menos, Ariete, te va sacando.
1: Ahí, poco. Pues, Ariete.
0: Pero aparentemente, no hay por igual los elementos, porque a mí lo que me alentó mucho que antes de ayer, parece, o antes.
1: Sí.
0: Nayib Bukele mandó 3 aviones.
1: Avión.
0: Llevando estas máquinas especializadas para remover escombros.
1: ¿Ahora acá?
0: A Estados Unidos. Digo, ahora acá. Experto rescatista. Pero el que ahí se metió de lleno y con alma y vida ayudó es Nayib Bukele. 3 aviones otra vez mandó. Y después Cristiano, el jugador este.
1: Cristiano Ronaldo.
0: Él también mandó 3 aviones de ayuda.
1: Ayuda humanitaria.
0: Humanitaria.
1: Plata estaba.
0: Ahora acá yo que era plata, ¿ves? Y por antes administra por ahora mi plata ya. Porque es esta, ojo la plata.
1: Mejor, ve que eres acá para alimentos, ¿no? Porque la plata puedo llevar llegar.
0: Vete, hay tentación, voy. A mi vecino, un PTI policía, ¿verdad? Otro papá compra, pues debe seguramente la plata. Sí. La pesa la billete, o no sé allá. Oye, atropellarse, yo que era la vecina que ha subido un montón para la plata. Están pues en un estado de histeria, ¿verdad?
1: Sí.
0: Como diciendo, lende, no importa la plata que la gente que está sufriendo ahí abajo.
1: Sí, y tú.
0: Un montón y ve la plata.
1: También.
0: Y bueno, nos estamos despidiendo, Víctor. Nos vamos con la esperanza de un reencuentro mañana.
1: Sí, señor. Hasta mañana.
0: Ya hasta mañana.

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0: ahí llamo a la bebecita que nos vamos de farra.
1: Parce, ahí llamo a la bebezuki para que nos pongamos bien chimbitas, pues.
2: Es otra más para que la perrera en la disco, pues.

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0: Mira, cabrón, quita esas noticias, cabrón. Papi, nos jodimos con Chayanne 2023, todas esas mujeres, creo que hay. Pero cabrón, y todas esas canciones y todo eso, ¿qué es lo que hay?
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0: Pero tú tienes que decirte, ¿Real G o Flow Maluma?
2: Pasó, cabrones.

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